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Con este poema de Cortázar, cuyo título es La infancia, que todos los inicios de temporada leemos aquí, comenzamos la que será la 13ª aventura radial de La Tanguería, 2014-2015. Decía Giacomo Leopardi, el gran poeta italiano, haciendo hincapié en este poema de la infancia de Cortázar, que incluso la pequeñez, cuando es extraordinaria, se considera y denomina grandeza. Ojalá que nuestro programa consiga transmitirles a todos ustedes lo que estos dos grandes escritores han dejado escrito. Nagore Enciso a cargo de la parte técnica y Carlos Espanuolo en la voz y dirección. Sábado 20 de septiembre del 2014, son las 4:03 de la tarde, comienza La Tanguería de Alavedi. Bienvenidos. Hoy vamos a empezar la parte musical, va a estar dedicada exclusivamente a, digamos, a muestra de cariño y admiración de músicos y poetas entre ellos. Vamos a empezar hoy esto, tenemos 24, casi 25 minutos de música que es totalmente desconocida, y luego tenemos algo muy especial, un relato sobre lo que ha pasado en el Teatro Colón en Buenos Aires estos días que ha pasado. Comenzamos con un homenaje al músico, poeta y amigo Acátulo Castillo, de parte de Ladia Blasque, la gran poeta del tango y la voz de Susana Rinaldi.

Escuchábamos Susana Rinaldi en este tema de Ladia Blázquez, dedicado a Cátulo Castillo, Catulín para los amigos, el gran poeta, compositor y tantas cosas más que fue este hombre. Como les dije antes, como les adelanté al principio, creo importante hacer una pequeña mención a los valores imperantes entre los intérpretes de tango. Es altamente probable que la tarea de integración desprejuiciada que llevó adelante el tango debería haberse realizado primero entre sus propios ejecutantes. De hecho, así fue. Las virtudes y propiedades del tango funcionaron primero para los mismos tangueros. Hubo más colaboración y admiración verdadera entre ellos que competencia y prejuicios. Dice Julio Nudel, estudioso del tango, en relación con estos temas, que otra razón residía en los valores culturales que predominaban en el tango, con más bohemia que ambición, más libertad que rigor, más romanticismo y desprendimiento que competencia y encono. Podemos decir que habría muchos ejemplos para sumar a esto, pero yo voy a tomar una frase de Troilo: la guita es otra cosa, o lo que es lo mismo, el dinero es otra cosa. Es la manifestación de una división tajante sobre la vigencia de los valores que regían en el mundo del tango. Todos trabajaban por dinero, de eso vivían, pero sabía distinguirse claramente entre lo económico y el lugar diferente que ocupaba el tango y su público. La prueba del reconocimiento de este, del público, sería como la reafirmación de un sistema de valores compartidos por todos. Les dije antes también que hoy vamos a pasar una música muy especial. Vamos a poner primero, por Aníbal Troilo, su admiración por la música de uno de sus maestros, de Julio De Caro. Troilo, antes de fallecer en el 75, hizo una serie de grabaciones de sus tangos instrumentales, y entonces esta selección de Julio De Caro abarca tangos creados por este, que como son Buen Amigo, Mala Pinta, Boedo, Tierra Querida y El Monito, y Guardia Vieja y Mala Junta, que De Caro creara con Pedro Laurens. Vamos pues con Aníbal Troilo y esta selección de Julio De Caro.

Bueno, hemos escuchado esta versión de la orquesta de Aníbal Troilo de esta selección de Julio De Caro, que abre hoy esta serie de grabaciones dedicadas a compañeros, amigos y también, por qué no, algunos maestros de ellos mismos. Hace un cierto tiempo, ya no recuerdo bien cuánto será, posiblemente un año y algo más, aparecieron en Madrid 300 ejemplares de un libro que llevaba por título Tango de Vuelta. Había sido publicado 3 días después de la muerte de Cortázar. Contenía ilustraciones de un ilustrador holandés, Pat Andrea, y que le había pedido a Cortázar que le hiciera, digamos, el prólogo, y Cortázar había hecho un cuento pequeño, que se lo había enviado con eso. Estos ejemplares vivieron una odisea. Lo que recuerdo es que aparecieron al final en Madrid, y ahora en Argentina se ha hecho una edición especial de este cuento y de este trabajo también de Pat Andrea, el ilustrador holandés. El cuento este tiene, así, a ojo de buen cubero, más de 9 páginas. Yo le voy a leer unos fragmentos. Si ustedes lo desean, saben que pueden recurrir a internet, Julio Cortázar, Tango de Vuelta, y aparecerá esto que dice: como soy muy convencional, prefiero agarrar desde el principio, y además cuando escribo veo lo que estoy escribiendo, lo veo realmente, lo estoy viendo a Emilio Díaz la mañana en que llegó a Ezeiza desde México y bajó a un hotel de la calle Cangallo, se pasó 2 o 3 días dando vueltas por barrios y cafés y amigos de otros tiempos, evitando ciertos encuentros, pero tampoco escondiéndose demasiado, porque en ese momento no tenía nada que reprocharse. Probablemente estudiaba despacio el terreno en Villa del Parque, caminaba por Melincué y General Artigas, buscaba un hotel o una pensión baratieri, se instalaba sin apuro, tomando mate en la pieza y yendo a las veliches o al cine por la noche. No tenía nada de fantasma, pero hablaba poco y con pocos, caminaba sobre suelos de goma y se vestía con una campera negra y pantalones terrosos. Los ojos rápidos para el quite y el despegue, algo que la dueña de la pensión llamaría furtividad. No era un fantasma, pero se lo sentía lejos. La soledad lo rodeaba como otro silencio, como el pañuelo blanco en el cuello, el humo del faso pocas veces lejos de esos labios casi demasiado finos. Nilo, pensó, si eso era pensar, ese instantáneo vómito de tiempo y de imágenes, es Nilo. Cuando fue capaz de asomarse desde otra ventana, ya no había nadie en la esquina de enfrente. 2 chicos venían a lo lejos jugando con un perro negro. Me ha visto, pensó Matilde. Sí, era él, la había visto. Estaba ahí para verla. Estaba ahí y no en cualquier otra esquina, contra cualquier otro árbol. Claro que la había visto, porque si estaba allí era porque sabía dónde quedaba la casa. Y que se hubiera ido en el instante de ser reconocido, de verla retroceder tapándose la boca, esa todavía peor. La esquina se llenaba de un vacío donde la duda no servía de nada, donde todo era certeza y amenaza, el árbol solo, el aire en el follaje. Como siempre les digo, tenemos muy poco tiempo en la radio para combinar lecturas con música. Les he leído así fragmentos de Tango de Vuelta de Julio Cortázar, libro que ha aparecido ahora en Buenos Aires y que, vuelvo a repetirle, perdón, pueden localizar a través de internet. Tango de Vuelta, Julio Cortázar. Vamos con la segunda versión de un grupo, en este caso el Sexteto Mayor, dedicado a su amigo Astor Piazzolla. Se titula Suite Piazzolla. Lleva entre ellos los retazos de los tangos Prepárense, Triunfal, Fuga y Misterio, Otoño Porteño y Balada para un Loco. Dura 9 minutos con 10 segundos.

lo escuchábamos, Sexteto Mayor, este homenaje, Suite Piazzolla, que contenían Prepárese, Triunfal, Fuga y Misterio, Otoño Porteño y Balada para un Loco. Estaba grabado en directo en la gira europea que el Sexteto realizó en 1998 desde el Teatro Campos Elíseos de París. Ahora vamos, le voy a contar una pequeña historia que vamos a volver a recrear en el programa. Allá, creo, si la memoria no me traiciona, que fue por el 2001-2002, cuando empezábamos con el programa. Había recibido una invitación para, digamos, hacer llegar un artículo sobre lo que estaba pasando en Argentina y en Sudamérica. El periódico, creo que se llamaba Periódico de Álava, donde ahora es Diario de Noticias. Yo envié eso, hice un artículo, una colaboración, que titulé, no recuerdo si retazos o retazos argentinos. Se componía de una introducción y eso que yo denominé retazos, seis retazos, que estaba escrito todo por gente de este país que tenían una visión sobre lo que había resultado para ellos el conocimiento de alguna cosa relacionada con Argentina. El número uno, el retazo número uno, era la opinión de Enrique Vilamatas sobre su descubrimiento de Borges y su escritura, cómo lo había impactado a él cuando recién empezaba su historia de escritor. El dos era Insurrección Mundial y lo escribía Arundhati Roy, la periodista india. Tenía que ver con lo que estaba pasando en Irak y a su vez en Argentina. El retazo 3 era de Juanma Iturriaga, el jugador de baloncesto, que también hace comentarios deportivos, colaboraciones. Lo titulaba Argentinos y hablaba de los argentinos que estaban en el Tau. La Rosa era el 4, La Rosa y la Rasgadura del Velo, Ángela Molina, nada que ver con la actriz, sino una crítica de arte muy interesante española que hablaba de la relación Borges-Lucio Fontana, lo que había resultado para ella. El número 5 llevaba el título de Argentina domina la publicidad. Estaba relacionado con el Festival Ibérico, Iberoamericano de Publicidad que se desarrollaba en España, el Festival Sol, como se lo llama, y quien hablaba era Tony Zagarra, que es uno de los más grandes, digamos, publicistas que existen aquí en España. Y el sexto retazo tenía que ver con gente de teatro y de espectáculo que había venido actuar en Madrid, gente argentina, y pertenecía a Marco Ordóñez, que es un crítico de lo mejor que hay aquí en crítica de espectáculo. Y lo que la introducción decía viene muy bien ahora, cuando estamos viendo todo lo que está pasando alrededor de lo que son las inmigraciones. Escribía un gran escritor y ensayista mexicano, Alfonso Reyes, el siglo pasado, refiriéndose a nuestros pueblos. Habla de los pueblos de Iberoamérica. La experiencia de estudiar todo el pasado de la cultura humana como cosa propia es la compensación que se nos ofrece a cambio de haber llegado tarde a la llamada civilización occidental. Decía también que estamos en postura de hacer síntesis y de sacar saldo sin sentirnos limitados por estrechos orbes culturales como otros pueblos de mayor abolengo. Para llegar a su conciencia del mundo, decía, el hijo de un gran país europeo no necesita casi salir de sus fronteras. En cambio, para llegar a Roma, nosotros tuvimos que caminar por muchos caminos. Hemos tenido que buscar la figura del universo juntando especies dispersas en todas las lenguas y todos los países. Somos, continuaba, una raza de síntesis. Somos el verdadero saldo histórico. Todo lo que el mundo haga mañana tendrá que contar con ese saldo nuestro. Esto le vuelvo a repetir, es del 2001-2002. Y terminaba con algo que refleja bien, para mí, una de las mejores definiciones que se han hecho sobre los argentinos, sobre su personalidad y sobre su llamado estilo.
Norman Tomás de Giovanni, traductor al inglés de las obras de Borges, emitía esta opinión en un libro de reciente aparición. Hace unos años escribí que los argentinos siempre han tenido fama de urracas, que se llevan retazos de otras culturas para su propio enriquecimiento e ilustración. Y aseguraba que mi mayor descubrimiento, cuando fui a trabajar con Borges en Buenos Aires, fue que todos sus libros no podían haber sido escritos por nadie que no fuera argentino. Como les digo, esto apareció en el periódico de Álava allá por el 2001-2002 y creo, en el próximo programa, traeré cosas que se han comentado también de allá abajo en estos momentos por gente de este país y ustedes las compararán con lo que se decía en esa fecha y lo que se dice ahora. Vamos al tercer homenaje de la tarde. Raúl Garelo, gran bandoneonista, compositor y director de orquesta, que actuó en la orquesta de Aníbal Troilo, que fue uno de sus mejores colaboradores, uno de los mejores arregladores que se ha dado en el tango, ofrece este homenaje a Troilo, que aparte es compadre suyo, compadre por el casamiento. Incluye este homenaje a Troilo de Garelo, Responso, Garúa, Pa' que bailen los muchachos, Sur y toda mi vida.

Bueno, escuchábamos Raúl Garelo, su orquesta, y este homenaje a Troilo con Responso, Garúa, Pa' que bailen los muchachos, Sur y Toda mi vida. Vamos ahora con el talento y el genio. Pocas propuestas pueden despertar la ilusión de los melómanos de cualquier rincón del mundo de forma tan excitante como un encuentro de Marta Argerich y Daniel Barenboim. Si esa propuesta tiene lugar en la ciudad donde ambos nacieron, Buenos Aires, con solo un año de diferencia, ella en 1941 y él en 1942, y en un escenario tan cargado de historia como el Teatro Colón, hay que hablar de auténtico acontecimiento cultural. De origen judío, ambos tienen raíces musicales ligadas a la mejor tradición argentina, representada por el gran Vicente Escaramuza, que fue maestro del padre de Daniel y también de Marta. Quizás esa forma natural de cantar desde el piano proviene de esas enseñanzas, de esa tradición que les mantiene unidos, aunque desde personalidades musicales muy distintas. Argerich es la pasión pura, volcánica, el piano como expresión natural de sentimientos. Ambos son colosos del piano, pero mientras que ella nació pianista y en el piano encuentra todo lo que necesita para ser feliz haciendo música, sola o en compañía de otros, Barenboim es un pianista con alma, corazón y mente de director de orquesta. Les unen muchas cosas, pero sus carreras son la expresión de dos tipologías de artistas muy distintas. Probablemente como pianista es más genial Marta, y por ello mucho más imprevisible dentro y fuera del escenario. No es fácil controlar, ni mucho menos domar, el genio en estado puro, con ese punto de exaltación que marca la diferencia entre la exhibición de un talento musical fuera de serie, como sucede con Barenboim, en cualquiera de sus facetas artísticas, y la fuerza imprevisible que late en el interior de Argerich cada vez que se sienta frente a las tres teclas del piano. Dice luego, no es extraño pues a lo largo de su carrera las cancelaciones, los desencuentros convivan con los triunfos en su agenda. La música de cámara, se está refiriendo a Marta, ha sido su refugio natural, la manera de enfrentarse mejor a la presión, a los temores que marcan la vida de una estrella del piano. Frente a la soledad del recital, siempre ha preferido compartir escenario con otros artistas, tocar con pianistas como Stephen Kovacevic, Michael Pleneto, Nelson Freire, o actuar como solista con grandes orquestas bajo la dirección de músicos cercanos. Y de nuevo Barenboim, músico grande, capaz de planificar al detalle su carrera, multiplicando sus actuaciones, liderando proyectos y aventuras musicales tan fascinantes como la orquesta cuyo sonido hace posible la amistad entre instrumentistas árabes y judíos. Dos artistas de temperamento distinto, en resumen. Hay que decir que Barenboim quería ofrecer al mundo, con esta gira y este concierto con Marta Argerich, la imagen de que la unión es posible, otra forma de hacer las cosas, de que mientras en Gaza morían cientos de personas, ahí conviven en armonía israelíes, palestinos, sirios y, por qué no, también españoles. Y ahí estaba la foto, todos los músicos parecían extasiados. Hay que decir que fue, por lo tanto, un día grande para la música, y no solo para la historia del Colón, sino para la escena internacional. Verlos en acción tocando obras para piano a cuatro manos y dos pianos, Schubert, Mozart y la explosiva versión de La consagración de la primavera de Stravinsky, es uno de esos milagros musicales que no se olvidan. Al concluir, el Colón parecía venirse abajo. Un grupo de seguidores roció cientos de papelillos de colores de los pisos superiores y a los maestros no les quedó más remedio que regalar varios bises. Yo les voy a poner música. Va a ser como los retazos que le hablé antes. Está incluida la orquesta, está incluida Marta tocando con la orquesta y está Marta tocando con Barenboim. Aquí va lo primero.

antes de actuar en Buenos Aires, Barenboim había estado aquí en Madrid con el ciclo de Ibermúsica, donde había interpretado, entre otras cosas, la segunda sinfonía de Elgar, cosa rara que había sonado en España. Pero nos hablaba Rubén Amón, que había hecho la crítica de esto, de que Barenboim había creado su propio sello discográfico y que ese sello discográfico lleva por nombre Peral. Dice, se llama Peral, un nombre sorprendente y hasta insólito si no fuera porque la traducción literal en yidis del término germano Birbaum, Peral, es precisamente Barenboim. Así es que Barenboim, en mayúscula, desafía la saturación del mercado con una línea de grabaciones que comienzan con un ciclo dedicado a las sinfonías de Anton Bruckner. Pero luego hablaba también de la actuación de la orquesta, que ustedes saben que esa orquesta judío-israelita, que lleva por título Divan Orquesta, ¿a qué se debe la palabra divan o diván, como quieran llamarse? Y nos dicen que la orquesta del diván de Oriente y Occidente, hablado así en español, toma su nombre de un poema de Goethe de la última antología lírica compuesta de 12 libros de poesía persa sufí entre 1819 y 1827. Pero yo quería terminar la lectura de esto que habla Rubén Amón, donde dice que Barenboim es el hombre, el orquesta hombre, donde dice que se le podría considerar el mejor pianista español de todos los tiempos. Y préstenle atención a esto, porque uno a veces habla de ciertas cosas y parece que está metiendo un sentimiento nacionalista acérrimo. Aunque esta apropiación, dice, vuelvo a repetirlo, bien se le podría considerar el mejor pianista español de todos los tiempos, aunque esta apropiación se antoja un poco ventajista y restrictiva. Ventajista porque Barenboim obtuvo el pasaporte español después de haber recibido por nacimiento todos los documentos por ser argentino y después el pasaporte israelí y el palestino. Y restrictiva porque el genio bonaerense es mucho más que un pianista, es un músico de hombres, como escribiría Cortázar, y no es un hombre a orquesta, sino una orquesta hombre. Vamos con más música del concierto en el Teatro Colón.

Bueno, no se me ha podido dar un pequeño gusto de escuchar a estas dos figuras, Daniel Barenboim, Marta Argerich, y también esta orquesta creada para afianzar la paz entre dos pueblos, israelíes y palestinos. Llegamos al final del programa, siempre nos falta espacio para seguir con cosas. Tenía algo que pensaba leerles, pero que lo vamos a dejar para el próximo sábado. Y voy a terminar ahora con una cosa interesante que va a poner una sonrisa en los labios de todos nosotros. Percival Everett, en su libro El Rasur, escribe esto. Esto me recuerda la historia del loro que pregunta ¿quién es? Cuando llaman a la puerta. Tras la puerta, el hombre responde, el plomero. La puerta sigue cerrada y el hombre golpea de nuevo. ¿Quién es? Pregunta el loro. El plomero. Toc, toc, ¿quién es? El plomero. Y así todos los días, hasta que el plomero harto derriba la puerta y cae muerto en la alfombra, víctima de un ataque cardíaco a los pies de la jaula del loro. De regreso, los dueños de la casa encuentran al muerto en la alfombra. ¿Quién es? Pregunta la mujer. El plomero, dice el loro. El asunto, desde luego, es saber si está respondiendo a la pregunta de la mujer. Y la respuesta, desde luego, es sí o no. Se trata de un loro, no lo olvidemos. Percival Everett, Errázuriz. Bueno, llegamos al final del programa y vamos a despedirlo con otra versión. Está a través de la orquesta de Aníbal Troilo, dedicada al que fuera su pianista, a Orlando Goñi. Cuando Troilo pone la orquesta en el año 1937, le ofrece la plaza de pianista a Orlando Goñi. Ya volveremos a hablar de Goñi más adelante, hoy no tenemos espacio. El tango lo compuso un amigo de Goñi también y de Troilo, nada más ni nada menos que Alfredo Gobi. Que lo hayan pasado bien. Los espero el sábado a la misma hora de siempre, aquí en Olavedi Irratia. Acur.

0: Hola, buenas tardes, noches, hijos e hijas de la gran puta y puto. A este vigésimo, ya no tengo ni idea, séptimo, octavo, creo, programa
1: pilón.
0: Sí, de la cuarta temporada.
1: Pilón.
0: La próxima es la quinta.
1: Pilón.
0: Tendremos que hacer algo.
1: Pues como en todas las temporadas.
0: Organizar
1: buenas noches,
0: algo.
1: Buenas tardes, viernes, jueves, miércoles y domingo. Organizaremos algo todo guapo.
0: Una piñata.
1: Pues colgaremos a piñata y la gente que le golpee combates de béisbol para ver qué tiene dentro.
0: Pues podría ser. Piñata amor. Piñata amor.
1: Y eso. Y quinta temporada.
0: Sí.
1: Si hay. O sea, todavía.
0: Sí.
1: Yo por de pronto pido perdón.
0: ¿Por qué pide usted perdón?
1: Por el atentado sonoro del anterior programa.
0: No, por nuestro experimento de vanguardia.
1: Bueno, sí, podía decir que era un experimento de vanguardia o que creía equilibrar un poco el sonido de Alexander Mostovoy, iba a decir.
0: el gran Alexander Mostovoy.
1: ¿Cómo era? Alexander el Ruinas. Alex el Ruinas. Igual quise. Podía haberlo presentado, pero no. Fue un atentado sonoro y voy a hacer un acto de conciliación con la sociedad en Iparralde también.
0: Sí.
1: Voy a entregar los faders y la mesa de mezclas con la que hago yo. No solo porque hay más gente.
0: Lo siente usted de veras.
1: Yo no, yo voy a seguir haciéndolo mal. O sea, no, yo a diferencia de esto no me voy a disolver. Pido perdón. Pero voy a seguir haciendo el mal.
0: Sí, es más probable que explote en una combustión que me disuelva.
1: Sí, yo igual disolverme.
0: Visto mi estilo de vida.
1: Ahora no, pero. Ay, la gente, claro, una vez que si consigues tener el 51% de agua en el cuerpo, te disuelves, ¿no? Eso es científico.
0: Hombre, eso
1: porque
0: es así.
1: Una vez que supera
0: el CSI.
1: El líquido. Al sólido se tiende uno a disolver, entonces puede pasar eso.
0: No olvidemos
1: eso.
0: Los cuatro estados de la... la batería tiene cuatro estados. Líquido, sólido, gaseoso y opresor.
1: Y opresor. Y decepción. Bueno, el decepción es un poco el opresor.
0: Sí. Y... es un estado intermedio, sí.
1: ¿Y qué decía? Yo no sé si ahora... Ahora parece que suena como más...
0: Yo no oigo, pero...
1: ¿No se oye?
0: Pero me oigo un poquito. Pero me vale, suficiente.
1: Ah, pero espera, igual... Cascoac está subido.
0: Sí.
1: Es que...
0: Algo bajito.
1: Igual no será que tiene el volumen bajado del su... Son cosas técnicas, aquí pasan miles de personas humanas.
0: No, tengo al máximo, pero bueno, oigo lo suficiente.
1: Que tampoco hay que oír mucho.
0: No, eso
1: son todos andeces lo que se oye por ahí. No
0: sí.
1: Lo que decimos nosotros, porque lo que decimos nosotros es rigor.
0: Sí, mortis.
1: Rigor mortis absoluto. Decía que ETA se nos va.
0: ETA se nos va.
1: Y la gente está un poco...
0: Aunque bueno, yo ya a día de hoy en el que todo el mundo vuelve y hace giras de
1: un
0: reunión...
1: tributo, sí, yo también. Si vuelve en Triana, puede que vuelva ETA.
0: Sí.
1: Y si van a tocar, que he vuelto a ver el cartel de el concierto del año, Beatles y Rolling Stone en la Kubik.
0: Sí, además nada de tributo a...
1: No, ¿lo ha visto usted del
0: sí,
1: cartel?
0: Sí.
1: Es, ahí viene que son los Rolling Stone, yo en la foto tampoco
0: conozco mucho. Y encima la entrada es barata.
1: Y creo que viene alguno muerto de los,
0: sí,
1: de los
0: sí,
1: Beatles,
0: sí, sí.
1: Creo, de los Rolling no
0: o
1: sé.
0: O en holograma.
1: Un holograma como Prince.
0: Sí.
1: O Tupac Shakur.
0: O Dio.
1: O Rosendo. Ah, no, Rosendo no, está vivo.
0: Sí, Dio.
1: Pero Rosendo creo que colaboró con Miguel Rivers en su gira Rock in the Ruedo de forma hologramática.
0: Sí.
1: Creo que el primer precursor, ya no lo digo a nivel españoso, sino a nivel...
0: Sino cósmico,
1: fue Miguel Rivers.
0: Miguel Rivers.
1: Bueno, creo no es así.
0: Es así,
1: punto.
0: Eso, no dude usted.
1: Punto. Si no,
0: los oyentes nos perdonan muchas cosas, pero no la duda.
1: Los oyentes no van a ponerse a buscar si eso
0: no,
1: es cierto.
0: No, no,
1: tienen
0: no.
1: Otras cosas que buscar.
0: Tienen suficientes problemas oyendo.
1: De sexo mórbido
0: sí,
1: con enanos.
0: Eso es.
1: Decía, ¿qué decía? ETA.
0: La ETA y las,
1: que
0: los
1: puede
0: Beatles
1: que
0: y los Rolling que
1: y
0: tocan en la Cubic.
1: Que puede que si vuelven ellos, los sí. Beatles, si se han reunido los Beatles, bueno, los Rolling llevan sacando discazos desde
0: hombre,
1: siempre.
0: Casi al nivel de U2, que creo que está, que sacan ahora disco nuevo.
1: U2, pero los U2 de toda la vida, los dos conocidos, que son Bono.
0: Y
1: luego los otros dos que nadie sabe cómo se llaman.
0: Eso es.
1: Por eso se llaman, el grupo se llama U2, por eso.
0: Sí.
1: Por eso.
0: Sí, sí.
1: U2.
0: Eso es.
1: Dices,
0: U2.
1: Ya, Bono y este, y U2. U2.
0: Y la
1: ya lo entienden ustedes.
0: Eso es.
1: Es una gracia que no he sabido modular.
0: Y la sección rítmica de U2, que le importa,
1: que le importa
0: a absolutamente a nadie. Pues igual a los dos superfans de U2 que...
1: Sí, los plastas que te piden U2 cuando estás poniendo Poison Aidaya.
0: Sí, porque hay... Hay diferentes tipos de plastas, entre ellos los más poderosos son los dilanitas.
1: Los dilanitas yo creo que son los peores.
0: Sí, sí, sí, sí, sí.
1: Y me atrevería a decir con menos conocimiento musical.
0: Sí,
1: el dilanita sí. es alguien que cree, yo creo que por haber oído algo de Dylan, lo sabe todo de Dylan.
0: Sí, sí, sí.
1: Y, bueno, luego
0: cuando lo sabe todo es aún peor. Pero...
1: Y luego ya es el momento en el que la adoración
0: sí.
1: pasa ya a lo musical. Entonces ya, si sonríe, aplausos. Si no sonríe, aplausos. Si se pone de perfil, aplausos.
0: Si se da la vuelta,
1: luego,
0: aplausos también.
1: Yo he visto a dilanitas haciendo el dilanita y llevando...
0: Un estilo de vida dilanita.
1: No, un estilo de vida no, llevando el ritmo
0: sí.
1: con las palmas de una canción que nadie sabía cuál era realmente la que estaba tocando, cosa que suele hacer mucho Dylan.
0: Sí, sí.
1: Pero
0: sí.
1: la gente
0: eso
1: acompañaba
0: es.
1: Descompasadamente, y con lo cual eso me obligó directamente a decir, vamos a ir a beber.
0: Sí,
1: que va a ser
0: sí, sí.
1: mejor.
0: ¿Alguien tiene droga?
1: ¿Alguien tiene MDMA o ketamina? Que,
0: sí, sí, sí.
1: Que no había traído.
0: A estas alturas ya puedo decir que me voy a lanzar a esa piscina.
1: Y pero bueno, los deudos están
0: pero sí,
1: por
0: porque,
1: ahí, ¿eh?
0: Porque
1: sí.
0: los deudos son despreciados incluso por los más plastas del rock. A U2 correctamente se les tiene un poco en un apartado.
1: En el apartado U2.
0: En el apartado U2. Sí, sí, hay un cordón sanitario
1: que se
0: les pliega de manera correcta.
1: Que se ha establecido democráticamente
0: sí,
1: porque,
0: sí, sí.
1: porque sí es peligroso, sí. Están también los
0: sí, porque hasta el fan,
1: axelitas.
0: Hasta el fan de Bon Jovi tiene
1: sí,
0: recibe
1: pero...
0: cierto calor de un sector heavy. Pero...
1: Sí, porque alguna canción...
0: Sí, los siempre... primeros discos de Bon Jovi volaban
1: bueno,
0: y esas
1: sí,
0: cosas.
1: Sí, y alguna canción pues todos la hacemos como que la sabemos para intentar mojar el churro,
0: sí, sí,
1: ¿no?
0: Sí,
1: porque la que le gusta a las chicas.
0: Arrimar la Onion, sí.
1: Pero sí, el de U2 realmente es que aparte quiere convencerte de las grandezas
0: sí, sí, sí,
1: tanto
0: sí.
1: en lo musical como en lo personal de Bono. Y verdaderamente prefiero el exministro. Ya,
0: sí.
1: ya por elegir, ¿eh?
0: Sí,
1: tengo
0: sí,
1: que
0: sí,
1: elegir
0: sí.
1: un Bono para pasar una tarde, prefiero el exministro.
0: Y su hijo.
1: Que seguro alguna puntita cae de droga.
0: Hombre, y su hijo seguro que me toca unos temitas de modo avión.
1: No, pero ese no es Bono, ese será Trillo, creo.
0: Trillo,
1: el
0: sí.
1: Trillo.
0: ¿No está el de Bono por ahí
1: el
0: también?
1: ¿El de Bono igual también?
0: Yo creo que sí.
1: Sí, pues sí, también está entonces.
0: Sí.
1: O igual el de Bono tiene otro grupo. Igual
0: sí.
1: tiene un grupo tributo a U2.
0: Sí.
1: Estaría bien con el apellido.
0: Modo sería, helicóptero.
1: Sería lo suyo.
0: Puede ser.
1: U3.
0: U3.
1: Que seas de Utrera. U3 de Utrera. Puede ser, puede ser.
0: Sí, sí.
1: ¿Y,
0: sí.
1: ¿Y qué habla? De ETA.
0: De ETA.
1: Luego
0: ¿De
1: también los fans
0: de ETA.
1: De ETA también
0: es.
1: Pueden ser también muy pelmas. El fans de
0: sí,
1: la violencia
0: sí, sí.
1: armada.
0: Son más intensos.
1: En extremo. Pero ETA se nos va.
0: Sí, como se nos va a Cifuentes.
1: Se nos va a Cifuentes, pero Cifuentes no va a hacer un acto ni Parralde, pues
0: no.
1: creemos.
0: No, no, aunque
1: y,
0: bueno.
1: Y la gente está como que no, yo no voy a ir, yo iría, pero no tengo entradas, no va a ir. No sabemos al final, van algunos los partidos de Parralde y la gente... gente, yo creo que quería algo más potente. Quería un festi,
0: sí,
1: una ETA despidiéndose
0: con los fuegos artificiales,
1: con los Manowar, sí, no sé, mandando a tomar por culo la discoteca Pacha de Madrid, por ejemplo, o el Wanda Metropolitano, que la acaban de hacer, y eso sí que te jode, que algo que, porque tirar el Bernabéu, sí, simbólicamente,
0: pues, hombre, ya das la excusa,
1: pero luego
0: para hacer uno nuevo en condiciones, bueno, ya, en mayores,
1: sí,
0: condiciones,
1: en mejores condiciones,
0: pero algo que acabas de hacer
1: te jode mucho, ¿no? Entonces, el Wanda Metropolitano estaría... Aparte del Madrid, yo creo que hay mucho aficionado de
0: ETA.
1: O sea, mucha gente de ETA que es seguidora del Madrid. Igual no como institución, pero sí como concepto futbolístico.
0: Como movimiento revolucionario.
1: Sí, como con la llegada de Zidane.
0: Sí.
1: De Zidane, pues yo creo ese Zidane y...
0: Hombre, y Sergio Ramos, que aglutina. Es tener, sí, poder de aglutinar diferentes ideologías en su,
1: sí,
0: seno.
1: Muchas, todas.
0: Todas, es decir,
1: y todas las filosofías, ¿no? Puede ser budista un día y otro día por el rafaelita.
0: Es como el Aleph de Borges, es donde están todos los espacios.
1: Pues es que
0: en el mismo lugar.
1: El todo es Sergio Ramos.
0: Pues Sergio Ramos es el todo.
1: Es autotransversal en sí. Sí, porque el mismo, y luego ya no habla, y si pues nos ponemos en la ropa, pues eso puede parecer a un personaje de un juego de...
0: Sí, desde el tercero de Mario Bros.
1: el
0: de en medio de los Mario Bros.
1: Es decir,
0: a un gentleman pasando por un cane.
1: Que yo creo que ante el Real Madrid Zeta siempre ha tenido un respeto.
0: Sí.
1: Y es por eso que igual el Bernabéu no, pero el Wanda Metropolitano yo creo que sí.
0: Se puede mandar a tomar por
1: lo
0: culo.
1: Lo puedes mandar a tomar por culo. Sí. Luego metes un poco en el comunicado algo sobre Bastión. Ese grupo, el Frente Atlético, y aquí paz y después gloria. Pero eso, yo creo que la gente quería algo más potente, un festi final con un poco de artificio.
0: Pues
1: entonces se va a quedar posiblemente en los pacificadores, en Curry.
0: Los pacificadores internacionales.
1: Con
0: sus títulos de pacificador internacional.
1: Master.
0: Su FP2 de pacificador internacional.
1: Y pues puede que quede un poco así, ¿no? Pues,
0: sí, deslucido. Pues
1: un poco deslucido como la entrega de armas. Aquí, sí. Ahora han entregado una.
0: Como la despedida de Iker Casillas. Algo así.
1: Eso
0: un poco.
1: Sí, algo que no.
0: Con un mal sabor de boca.
1: Sí, la gente quiere más una cosa como una boda de la hija de Aznar.
0: Sí.
1: No, algo con, y luego un poco con ese gracejo de unos los del Río. Entonces parece ser que va a ser un acto que no es igual, de repente es, pero no, sí, se está hablando de grandes estrellas,
0: alguna,
1: no se
0: actuación
1: va a
0: Raúl podría
1: Tatu.
0: para Belum que vuelve.
1: Eso es algo, pues no sé, pero
0: algo fresquito.
1: Seguro que sí. Los puestos que hay son, ponen camión trucks de esos de comida, no, food truck,
0: sí,
1: y seguro que es de vegetariano, no ponen talos,
0: ya no.
1: Igual no hay sidra porque dicen no vamos a poner alcohol, que aquí vamos a acabar gritando Goraeta, es, y esto se va a liar.
0: Eso es, mosto, entonces, mosto y tofu.
1: Mosto boy. Pues no lo sé.
0: Hay una sensación
1: tenía
0: extraña.
1: Tenía que estar ya el cartel, como el de Lollapalooza.
0: Sí, wow, hecho.
1: Un cartel para que digas, pues me voy a pasar el finde.
0: Pues sí, los cabezas de cartel,
1: eso
0: o
1: es,
0: abajo los menos cabezas de cartel,
1: eso es,
0: quien poco, pincha.
1: Eso es. Y todo adornado con el culebro y el AXA.
0: Sí, porque yo creo que si se le explica al gobierno, sino que permitirían poner,
1: sí,
0: el emblema de ETA porque
1: ya no
0: es la despedida.
1: Claro, es la última vez, ¿no?
0: Es la despedida. Y pues eso.
1: No creo que
0: dejar que se suban al escenario a decir adiós. Yo creo que sería lo suyo.
1: Eso, que haga un tema que pa' Junquera con Rupert Ordorica y el batería Escorbuto, por ejemplo.
0: Eso es.
1: Se me ocurre.
0: Y de Juana Chaos.
1: Y de Juana Chaos. Tocando la chalaparta. Algo así. No sé, unas imágenes del recorrido de ETA,
0: sí,
1: con los momentos más impactantes.
0: Sí, montaje así chulo, sí.
1: Chulo,
0: sí.
1: Con bien de rojo, claro. Y cosas así guapas. Sí. Momentos
0: de las 10 mejores jugadas, como en el baloncesto.
1: Algo así. Y con ese. No, o sea, hay que aprender un poco del ISIS.
0: Sí, sí, sí.
1: Y de otro estilo de luchas encarnizadas. Sí,
0: del homenaje a Miguel Ángel Blanco, que también,
1: eso
0: fue,
1: es, también fue muy hito, bueno. Eso también, hito. Sí, esa mezcla un poco.
0: Sí, sí.
1: Pero no sé yo si va a ser algo, yo creo que va a quedar muy muy deslucido y seguro, sí, que llueve. Además lo harán en una campa donde hacen las cosas esas de...
0: Sí, que habrá algún desprendimiento de ladera.
1: Y todo deslucido, la gente corriendo en paraguas y ¿esto se ha acabado? Pues sí, pues vaya final.
0: Pues sí.
1: Vaya final, vaya.
0: Joder,
1: final.
0: Con lo fuerte que empezamos.
1: ¿Sabes? Que empezamos con una, pues ya ves, componiendo unas icurriñas, luego nos animamos, hemos tenido unos repuntes que en Madrid éramos, pues, la banda que lo petaba, y ahora acabar así.
0: Pues sí, más que los Nietas.
1: Sí, pues sí. Pues bueno, pues nada, pues ¿qué le vamos a hacer?
0: Eso es.
1: Ya volverá a tiempos mejores.
0: Se perdió la pasión.
1: Sí, sí, sí. Nadie te dice que no pueda haber un revival
0: de aquí
1: a unos años. Viendo un poco cómo están las cosas, digamos.
0: Porque si hay una, si solo hay... existe, hay una norma a día de hoy, es que todo vuelve.
1: Todo vuelve. Y vuelve además mucho mejor y con,
0: ¡hombre!,
1: muchas más ganas. Igual en lo estético vuelve más feo, pero bueno. Con sí, claro, antes iba un poco más las barbas y los pantalones de campana. Ahora tendrías que ir casi con una, sí, New Balance sin calcetín.
0: Eso, o unas Lecoque Sportif, que están volviendo ahora.
1: A ti, se están volviendo lo bueno. Y luego el pelo así a las juventudes hitlerianas. Otro estilo. Son otros tiempos.
0: Las juventudes hitlerianas del Bajo Bidasoa.
1: Del Bajo Bidasoa. Pues son cosas que tampoco...
0: Pues sí,
1: pero
0: sí, probablemente vuelvan y lo anuncien como...
1: Las oscuras golondrinas.
0: Volvemos con un miembro original.
1: O con alguien que igual...
0: Con un pipa.
1: Con un pipa que llevó pipas de...
0: Eso
1: o
0: es.
1: Que compró una furgona o alquiló algo para transportar 3 armas. Pero bueno, vuelve. Sí, sí, sí, sí. Si han vuelto Triana...
0: Sí.
1: ETA vuelve.
0: Y los GAL. Se
1: los
0: que van a volver.
1: Los GAL hablamos otro día.
0: Para hacer unas
1: fechas.
0: Hay
1: gente que quiere hacer unas fechas por el
0: zona
1: norte.
0: Especial norte.
1: El GAL siempre ha estado. Siempre hay visitas de buena gente.
0: Sí, sí.
1: De
0: sí,
1: la
0: sí.
1: Falange, de. O sea, los buenos, las bandas que han tenido algo.
0: Sí, sí.
1: No, que el que tuvo retuvo. Es decir, siempre está bien. Y es de, sí, agradecer que,
0: además,
1: que vuelvan.
0: Si hemos recibido con los brazos abiertos a, sí, Axl Rose en un trono, yo creo que el GAL.
1: Con la pata quebrada.
0: Yo creo que el GAL tendría su público.
1: Sí, Amedo sigue haciendo bolos en solitario. Ahora sí, hace, sí, más trap.
0: Sí, más urbano. Urban. Sí.
1: Urban GAL. Pero. Pero igual sí, igual si coges un mercenario francés, alguno argelino,
0: sí,
1: ya le das ese toque étnico, haces una cosa así, una mezcla entre los Asian Do Foundation
0: y la Status Quo.
1: Y las OAS también,
0: eso
1: Status
0: es.
1: Quo. Le metes ahí un sonidete y Amedo siempre ha tenido buena presencia.
0: Sí. Y si te hace falta Fungairiño, seguro que se hace un cameo.
1: Fungairiño, seguro. Pues Fungairiño de MC,
0: sí,
1: detrás de los platos. Ahí haciendo scratches.
0: El telonero abriendo.
1: O también de telonero.
0: Eso
1: pues,
0: es.
1: Pues sí, sí, al estilo Axl Rose, ¿no? También.
0: La ventaja es que él tiene, su trono es móvil.
1: Claro, él lo puede mover, él, claro, a su libre albedrío.
0: Albedrío, eso es.
1: Pues de aquí, vamos, si vuelven, si van a venir los Rolling y los Beatles,
0: los GAL tienen su hueco.
1: Podrían tocar en la Kubik perfectamente.
0: Sí, sí, sí.
1: Y
0: sí,
1: yo iría a verles. Porque,
0: hombre,
1: porque son cosas que...
0: Hombre, porque son parte de nuestra historia.
1: Pues eso es. Igual un joven ahora no lo ve con añoranza, pero recuerdas esas huelgas de los viernes y esas cosas que dices, hostia, otra vez han actuado los GAL. Sí, se han hecho un bolo en...
0: Sí, sí.
1: En el otro lado, al otro, sí, lado.
0: Y lo han petado, bueno.
1: Han petado,
0: sí,
1: está bien,
0: algo,
1: sí.
0: Sí. Han pegado fuerte.
1: Han hecho un temilla guano. policías, pues venga, vamos a salir a gritar.
0: Eso es.
1: A la policía. Cuando se podía. Cuando se podía gritar, sí, sí, sí, a la policía.
0: Cuando en este país había libertad. Es como, como ahora.
1: Como ahora, pero. Y así es, pero bueno. Son, igual nos estamos centrando mucho porque tenía alguna noticia más. Aparte de Cifuentes, que han acabado con ella.
0: La Cifu.
1: Sus amigos.
0: De dentro.
1: Tu amigo me ha gustado
0: el
1: mucho.
0: El quintacolumnismo del ha Partido sido, Popular.
1: Ha sido el gran Inda.
0: Sí.
1: Decía que. Oh, una noticia que quería comentar. El Spree, que ya no hay Spree.
0: No, bueno, ya hablamos.
1: Bueno, se cerró el Spree, pero es que ya no está ni el local.
0: No.
1: Ahora,
0: ahora es un sitio de.
1: Es un sitio Boko, que será, me imagino, de Boko Haram. Sí, una, sí, una cafetería.
0: De pinchos molones.
1: De pinchos morunos de Boko, sí, Haram.
0: Sí, sí.
1: Ya, ya he visto. Me, verdaderamente, no he llorado. Porque. Porque. No,
0: de hecho, el día de la inauguración fueron unos. Un par de. Conocidos y allí estuvieron haciendo fotos y no se creían lo que estaban viendo.
1: Impresionante. Es que claro, ahora
0: había luz, había
1: luz. En la cristalera ves donde se situaba el baño, uno de los baños donde más movimiento había.
0: Eso, siglos, eso es.
1: Veías y decías, sí, sí, claro, el, sí, baño, sí, estaba ahí. Y luego ahora tenía esa esquina, la esquina de la muerte y la podredumbre.
0: Allí estábamos siempre.
1: Había que estar. Y claro. Me he quedado, he dicho, iba, sí, se ha ido de repente Lady Julie, la Casbah y Spree, que fueron, sí, los nombres que creo recordar que tuvo Segarito.
0: Esa gran huida hacia adelante, sí, sí, de Garito.
1: Excepcional. Igual cuando menos está cuando era el Spree, pero es que me he quedado diciendo,
0: cuando nos mandaron
1: están acabando con nosotros.
0: Pues con la, pues con el ocio, con el ocio sano y culto. De esta ciudad.
1: Sí, sí, el hostío que nos acercaba al Café Madrid.
0: Eso,
1: y a,
0: exacto,
1: la intelectualidad vitoriana. O sea, ahí han salido ideas.
0: Tochísimas. Que según salían se perdían.
1: Pero ahí dentro había un montón de.
0: Pues yo, el último año del Spree, perdí un año en el Spree, 15 míos, yo creo.
1: Usted ha estado en la época, en la última yo no he estado, pero yo recuerdo otros años de...
0: Sí, sí, sí, sí.
1: Tiempos excepcionales. ¿Qué ideas salían ahí mientras oía que Cop Killer de Body Count?
0: Sí, sí. Yo he entrado en el Spree, he salido por Saturno, me he llevado un botellazo en la cabeza, me han intentado rajar. Pero todo bien.
1: Eso el Spree.
0: Todo bien.
1: Y yo en los tiempos de la Casbah era. Fuera, dentro. A mí fuera, palizón, dentro, hostias. Perder el sentido.
0: Sí, sí.
1: O sea, la bien. Vida.
0: O sea, y allí todos los fines de semana. O sea.
1: Y aquí sí diciendo, no voy a volver, pero allí estabas. Qué bonito. Pues ya
0: sí,
1: está.
0: Sí,
1: pues
0: sí.
1: Ahora es y ahora local Boko.
0: Ahora
1: Boko.
0: Te acercas al baño y el contador Geiger marca cero.
1: Y es que la cristalera ya, verlo, sí. Ya con cristal. O sea, el cristal. No eso que parecía un cristal, pero que era casi como un ladrillo porque no se veía, sí, nada, sino ver el fondo y decir, es cierto, ahí estaba el Butter Close.
0: Sí, sí. Yo allí estaba en el Spree intentando atarme la coleta del pelo. Una hora sin poder.
1: Pues
0: y
1: se
0: pensando
1: va.
0: Que me había quedado así para siempre.
1: Pues se va lo bueno, se va el Spree, se va la ETA, se va Cifuentes. Pues nada, ¿qué le vamos a hacer? Menos mal que Martín Fiz ha ganado no sé qué, en no sé dónde.
0: En no sé dónde.
1: Para los de no sé qué edad.
0: Eso es.
1: Que eso es engañar un poco. Decir, ha ganado para, en la categoría de más de 55 años y de Vitoria.
0: En esa última categoría.
1: y nada, y que Sabina que está muerto, como quien dice, ¿no?
0: Sí, que la ha pasado,
1: no sé,
0: está enfermo.
1: Le han ingresado, pero yo le doy ya por muerto. Yo creo, y desde aquí denle por muerto a Sabina. Sabina, sí, ya hablamos en el anterior programa musical que era el Antón Lavey español y que sí, había presentado, sí, a tenía un tipo de relación con Leticia,
0: con la reina Leticia
1: y con el rey. Ajá. No sé si en su casa es donde la primera relación real o no sé dónde hubo o ahí o se hicieron novios mientras se echaban unos tirillos, no lo sé, porque eso hay otros periodistas del corazón que ya lo han escrito.
0: Sí, sí.
1: Pero
0: Peñafiel ha escrito mucho sobre las relaciones entre la monarquía y es la filosofía oculta.
1: Y yo creo que puede haber muchas más muertes relacionadas. Hay
2: no, seguro convulsos. Que, seguro que no las suficientes, pero habrá muertes.
1: Hay, sí, igual no las suficientes. Pero para, habrá... Suficientes para bien, entendido.
2: Sí, sí. Pero, la muerte bien entendida.
1: Eso es, eso es. pero vayan atando sí. cabos. Nosotros, lo de Leticia,
2: desde,
1: Sofía,
2: desde aquí,
1: el otro día
2: iremos, destapando, dando pistas.
1: Dando pistas y abriendo el tarro de las esencias.
2: Eso es.
1: Quería decirlo.
2: Y chakras. Eso somos es. Muy de abrir chakras también.
1: Y ojetes cuando dejan. pero eso es. Vayan atando. Sabina, que no es que ya vayan, pero que va a morir en breve.
2: Que bueno, que Sabina no muere, trasciende.
1: No, eso es. La obra poético-musical queda ahí.
2: Hombre.
1: Y esperemos que las radios, desde...
2: La obra, como la escriba de Balaguer.
1: A esta santa casa, pongan a Sabina donde merecen.
2: Sí.
1: Es decir, a tope y todo el día.
2: Eso es.
1: Pero el Sabina físico pasará al Sabina metafísico, digamos.
2: Exacto.
1: El Sabina físico...
2: Exacto.
1: Desaparecerá, pero con él solo eso es, él trasciende eso a otro
2: estatus. Solo para escalar
1: pero
2: a un peldaño superior.
1: Pero que sepan que todo detrás están los servicios secretos de la Casa Real.
2: Y la CIA.
1: Y la CIA, porque somos
2: que
1: todos.
2: Que somos todos.
1: vayan ustedes, ya verán.
2: Y la
1: ya
2: Golden Dawn.
1: Cómo pasan más cosas. No quiero decir más porque...
2: Eso
1: puede
2: es.
1: Que el siguiente sea yo, como suele decir Iker Jiménez.
2: Eso es, pero avisamos que la gente debe prepararse para la llegada del Sabina metafísico.
1: Eso
2: téngalo ustedes. Que si el físico dio la turra, van ustedes a flipar.
1: Mátense los machos. Pues después de esto, que este comentario...
2: Sí.
1: Que solemos hacer,
2: sí,
1: que
2: sí,
1: tampoco
2: sí.
1: se ha extendido mucho.
2: Es un poco de variedad.
1: 29 minutos.
2: Magazín de variedades.
1: Entrar igual en lo que es ya el cogollo del meollo, ¿no? De lo musical.
2: El cogollo del meollo.
1: De este programa, que creo que hoy se está oyendo, pero excepcionalmente bien.
2: Sí.
1: Yo me oigo raro, pero lo importante es que ustedes nos oigan bien. Ustedes casi no me oye, pero dice que oye, pues vale. Pues eso es lo que importa, que nos oigamos todos bien, pero en unidad y armonía.
2: En esta armonía de la que nos hemos dotado.
1: Remando todos, pues...
2: En la misma dirección.
1: En la lancha de España.
2: En el fuera borda.
1: Eso es, pero como estamos atrás a Europa, pues tampoco nos podemos mover mucho más.
2: No.
1: Pues eso es lo que pedimos, y que gane el Madrid, que si están oyendo esto, se habrá ganado, y que...
2: Sí.
1: Que puede que no, pero bueno, jugar contra el Bayern y hermanos somos porque luchamos contra el comunismo.
2: Eso iba a decir, desde ese hermanamiento fruto de la División Azul.
1: De la División Azul
2: que
1: y
2: nunca,
1: de la aportación de la Legión Cóndor por parte de,
2: sí, sí, sí.
1: de Alemagna.
2: Sí. Pues eso es así.
1: Que debiera ser la final y que la ganásemos los dos. Pero que de perder
2: sí,
1: algo...
2: De hecho, la final debería ser Real Madrid-Bayern y...
1: Que
2: pierdan los rusos.
1: Y que pierdan los rusos. Y que un poco gane España.
2: Sí.
1: Porque se quede neutral. Es decir, el empate es para España.
2: Eso es.
1: Pero eso es un poco la idea.
2: De hecho, una final, eso es.
1: España.
2: Madrid-Bayern gana Europa.
1: No, una final Alemania, de Real Madrid-Real Madrid.
2: Sí.
1: Tenía que ser.
2: Sí, Real Madrid-Castilla.
1: Eso es, que el equipo B del que no sé si lidera ahora Guti, el bien querido Guti.
2: O sí.
1: O algunos juveniles, pero que luego va a ser el Castilla. Y
2: sí,
1: luego
2: sí.
1: Va
2: bueno,
1: a ser,
2: que luego va a entrenar al Madrid.
1: Va a entrenar al Madrid, eso, y sí. Eso lo saben los negros. Que
2: con Álvaro dice. Benito de segundo.
1: Por supuesto, a la guitarra. Y eso, que tendría que ser así. Pero bueno, que a eso remodelar cuatro cosas.
2: Sí.
1: Que sí hay que remodelar.
2: Y recuperar a Paco Bullo.
1: Paco Bullo, eso es.
2: Paco Bullo, en el chiringuito le veo...
1: Siempre
2: en el
1: está moderado.
2: Muy moderado, muy moderado. Siempre.
1: Es una mente preclara, además.
2: Sí, sí,
1: siempre
2: sí.
1: razona un sí. montón todo lo que dice.
2: Habla como si le hubiera dado un ictus, pero la mente la tiene preclara.
1: En este momento, que para decir algo así un poco preparado, se queda un poco ahí in albis, ¿no?
2: Sí.
1: Se queda como un poco...
2: Pero yo creo que...

0: Tiene tantas ideas.
1: Claro.
0: Y el embudo, claro.
1: Y tan buenas.
0: Sí, se tapona al intentar salir todas. Pero. Y por eso. Pues le cuesta hablar.
1: Hay veces que parece eso. Que tiene dificultades.
0: Sí, parece que le ha dado un marichalar. Pero no, él es así.
1: Pues Bullo
0: el
1: siempre.
0: Portero preclaro.
1: Siempre Bullo con. Nosotros con Bullo y Bullo con nosotros. Y bueno, vamos a empezar pues sí, ¿no? con este programa que dedicamos sí, sí, sí. a Paco Bullo.
0: Sí.
1: Qué demonios, que sabemos sí. que le gusta esta música.
0: Que es un gran fan
1: música.
0: Del programa.
1: Del programa sí.
0: Y Álvaro Benito también.
1: Por supuesto.
0: Pues como amante de la música y gran conocedor del extremismo.
1: Ah, del extremismo, eso es, sí, porque sí. él ha sido muy extremo.
0: Hombre, no, lo que le hacía... No era para todos los públicos. Eso es así. Y si no, vamos a poner algún
1: tema. Vamos a poner algún tema.
0: Sí, en este programa en el que vamos a hablar de alguna de las novedades más destacadas de los últimos meses. Bueno, de lo que vamos de año, de hecho.
1: De
0: los
1: sí.
0: últimos meses, de lo que vamos de año.
1: De los últimos meses que llevamos de año.
0: Que llevamos de año, eso es.
1: Bueno, que igual no tendríamos que decir los últimos meses, sino los meses que llevamos de año.
0: Eso es.
1: Porque ahí ya está inclusivo, ¿no? O sea, sí. ya hay. Es decir, si llevamos de año 5 meses, son los 5 meses.
0: Eso es.
1: No son los últimos, digamos. Pero también los últimos, que serán los primeros en el reino de los cielos, ¿cuántos son los últimos? Los últimos 3, los últimos 6, los
0: claro.
1: últimos 500 años.
0: Claro, lo que llevamos de año. Eso es.
1: Lo que llevamos de
0: eso
1: año.
0: Es.
1: Eso es.
0: Eso
1: pues
0: es.
1: La vamos a poner las novedades de lo que llevamos de año.
0: Eso es. Empezando pues por uno de los grandes discos del año, de los más esperados. Y bueno, que esperados, ¿no? Pues salió por sorpresa el nuevo disco de Sleep.
1: Sleep.
0: Sleep.
1: Cierto, comentó el otro día o no. Puede que lo comentas, sí. Eso es, que había salido.
0: Sí.
1: Ya se puede oír, no sé si en el main cam, no sé si tienen main cam.
0: No lo sé,
1: si
0: pero, bueno, está,
1: pero bueno, ya está,
0: está
1: por
0: para
1: ahí,
0: escuchar en YouTube.
1: En YouTube.
0: Y se lo pueden ustedes descargar ilegalmente.
1: Ilegalmente. Incluso pueden comprarlo.
0: Sí, pero si a los quieren. Precios a los precios a los que se está vendiendo el vinilo.
1: Sí, el vinilo ha subido sí, más sí, que sí. la farlopa.
0: Sí. De hecho, es bueno, cierto. Cuando salió se estaban pagando 100 euros por la edición limitada.
1: ¿Del ya. vinilo de Sleep?
0: Sí. Sí, sí, edición en color y demás. Pero bueno, el normal anda por los 30 euros, que tampoco está nada mal.
1: Que está muy bien.
0: Tampoco está nada mal, que se lo va a comprar Rita la Pollera por ese precio. con todo mi amor a Sleep. Pero bueno, el día que pague yo 30 euros por un vinilo.
1: Es que usted es multimillonario.
0: Sí, sí, sí.
1: Y
0: ni aún así
1: yo llegará, creo. Pero ni eso.
0: Se mira en farlopa.
1: Siempre se puede gastar en mujeres, coches y buena farla.
0: Y buena farla.
1: Bueno, ni buena, que tenga un poco de
0: y
1: algo.
0: Y fundas de oro para los dientes.
1: Con las que te pongas tu nombre.
0: Eso es.
1: O pongas Sleep.
0: Eso es.
1: No me he comprado el disco de Sleep, pero me he hecho unas fundas de oro que
0: y
1: pone
0: diamantes.
1: Con el logo de Sleep.
0: Y un digas, colgante. Todo pues, grande.
1: Pero el disco no me lo compro por mis cojones. Claro que sí.
0: Un poco, esa es la idea.
1: Esa es la idea.
0: Pues sí, han sacado el que es su quinto disco, The Science. Y bueno, ¿qué decir de Sleep? Pues una de las bandas de referencia dentro del Doom. O del. Bueno. El Doom, del Stoner Doom, como queramos llamarlo, pero una de las grandes bandas de referencia de los 90, ¿no? Con discos capitales como Holy Mountain o Jerusalem, o bueno, su última referencia, que fue Dope Smoker, ¿no? Bueno, en general, tres discos esenciales para todos los amantes del Doom más fumeta. Y...
1: Sí, con ese tempo así de,
0: sí,
1: y esa presencia muy guitarrera. Uh-huh. Bueno, Sleep.
0: Sí, Sleep. En general, pues bueno, una banda explicar. Sin la que no se entendería buena parte de la música que vendría luego en el siglo XXI en el que estamos. Y bueno, ya digo, una banda. Pues con Al Cisneros, su bajista, y el gran Matt Pike a la guitarra como cabezas pensantes, y bueno, la sustitución del batería de la banda Chris Hackius por Jason Redder, que es el batería de Neurosis. Y otra banda, pues también.
1: Sí, sí.
0: Otra banda de los 90, esencial, todavía siguen siendo una banda de referencia. Y bueno, pues qué decir del disco, pues que está guapo. Esto lo hablábamos off the record.

0: sí que es cierto de... que nunca, evidentemente por el tipo de propuesta, nunca ha sido una banda de hits.
1: Sí, esto es, no tiene un single que digas, oh.
0: Si hay algún tema por ahí mítico, ¿no? Pero en general, no es una banda de hits por la propia propuesta, ¿no? Pero sí, sí que pasa. A mí me parece un disco enorme, pero sí es cierto que desde que sacaron sus obras, sus grandes obras, ha habido muchas bandas que han cogido ese testigo y lo han cogido tan bien.
1: Sí, que ahora es difícil de que destaque este.
0: Que, y eso dicho, en fin, como algo bueno para Sleep, ¿no? Porque bueno, es una de las bandas más influyentes de las últimas décadas. Pero sí que es cierto que bueno, pues ahora no tiene ese impacto, ¿no? Un disco como The Science, a pesar de que es un disco, ya digo, a mí me parece excepcional, ¿no? Pero bueno, con bandas como han venido detrás, ¿no? Creo que es el caso de Job, o Fobamut, o en fin, toda una serie de bandas que han cogido tan bien el testigo, pues que bueno, un disco como este puede gustar mucho, pero ya no tiene, en mi opinión, ¿eh? Pues yo sé que hay muchísimos ultrafans que me despedazarían por esto, pero me da exactamente igual.
1: Es verdad, porque no iba a mantener sexo con ellos.
0: Porque yo, como loquillo, viví el verdadero fascismo.
1: Eso es. Se nos ha olvidado hablar de loquillo, ya
0: hablaremos luego.
1: Y eso es.
0: Y no me van a amedrentar cuatro fans fumetas de Sleep.
1: Porque lo importante es la actitud Doom.
0: Eso es.
1: Vivir la vida Doom.
0: La vida Doom.
1: Vive la vida Doom.
0: Y bueno, vamos a escuchar un tema larguito de 10 minutos.
1: Este es el de 10. ¿Cuál es el de...? Sí. Pues aquí pone 509.
0: Sí. Sleep.
1: Lisa Butler.
0: Pone 509.
1: Pone 509.
0: Pues no debería.
1: Pues no debería, pues pongo a ver cómo acaba. Si acaba muy cortado.
0: Ajá. Puede ser que haya habido un error al pasar el.
1: Ah, sí, ahí tiene, corte. Pone 10.
0: Sí, de todas formas puedes hacerlo desde el YouTube también.
1: Pues lo puedo hacer.
0: Puedes poner Sleep Giza Butler.
1: Pues vamos a hacerlo así, aunque ya ustedes pensaban que nosotros utilizábamos vinilos.
0: Claro.
1: Pero
0: es de 100 euros.
1: Pues tenemos el... A ver si me abre esto. Qué bien, ¿no? Esta es la primera vez que hacemos...
0: Sí, sí, sí, sí.
1: Así. Pues pone 506, pero no sé. Verá que...
0: O tengo el archivo corrupto, que puede ser.
1: Hay mucha corrupción,
0: hay mucha corrupción.
1: Igual puede ser que haya pasado. 10.03.
0: Sí. Vamos a escuchar Giza Butler.
1: Pues vamos a escuchar en el vinilo mientras...
0: Que bueno, es un homenaje nada velado a Giza Butler.
1: A ver si me saltará ahora la publicidad de YouTube. Quedará guapo esto.
0: Pues quedará guapo.
1: Pues sí.
0: Anunciando. Pues igual sale loquillo el anuncio de Santander.
1: Y ya lo bordamos.
0: Pues vamos allá.
1: Vamos con Giza Butler. Con ello, a ver qué salta.

0: Pues ahí estaba.
1: Ahí, el cómo ha sonado el vinilaco, de 30 pavazos que hemos, sí, hemos pillado para ustedes.
0: Que nos ha mandado gratis la discográfica. Porque saben que somos un programa de referencia.
1: De referencia mundial.
0: Y saben que si en algún sitio va a sonar bien,
1: que va a sonar
0: la música
1: bien,
0: de su banda es aquí.
1: Y que la música tiene un espacio primordial.
0: Sí, sí,
1: y,
0: sí, sí, sí, sí.
1: Y primordial.
0: Y primordial.
1: Y sobre todo primordial.
0: Sí, que no queda un aspecto de la música que nosotros no analicemos.
1: Lo analicemos de manera primordial.
0: Primordial.
1: O sea, la música es primordial.
0: No confundir con la banda de black metal irlandesa. No. Primordial.
1: Primordial. Ah, primordial. Ah, sí. Es que no he estado ahí. No he estado. Es que estoy, pero no estoy.
0: Hombre, estaba usted trascendiendo.
1: He estado aquí, claro. Es que
0: como Sabina.
1: Busteando un poco la aguja, ¿no? Quitando eso, la aguja del vinilo.
0: Y se convierte usted en el mundina metafísico también.
1: También. Ya todo llegará. Sí. Igual saco algún disco. Hago algunas canciones así poéticas que gustan. Y luego pues espero a, sí, que me envenenen con polonio, porque creo que es polonio.
0: Hombre, ahí también la mano rusa, los bots rusos
1: también, sí, creo que han metido mano en este intento de, bueno, intento, asesinato.
0: Asesinato,
1: ya,
0: sí, digámoslo.
1: De Sabina, un sabinanato.
0: Eso es, sabinicidio.
1: Sabinicidio, eso es.
0: Eso
1: un
0: es.
1: Sabinicidio, porque podemos darla, sí, y estamos dándola ya en este programa.
0: La exclusiva.
1: La exclusinda. De la muerte de Sabina, que no es el de, no es la chica de Boys, sino el compositor.
0: Eso es.
1: En alguna peli habrá salido.
0: Sabina.
1: No.
0: Iba a decir Sabino Arana. Sabino Arana también. Pero eran mudas.
1: O sea, actor.
0: Sí, hombre del Renacimiento.
1: Filósofo.
0: Sí, humanista.
1: Humanista.
0: Amante de los toros.
1: Amante de la mujer española.
0: Sí, sí, sí, sí. Y si le caía alguna de otra nacionalidad, yo creo que también.
1: Amante de la mujer.
0: De la mujer.
1: Ya me estaba subiendo. Es que es, sí, hablar de Sabina y se me sube el, sí, sabinómetro, sí, para que se oiga más.
0: Amante de la mujer, pero la mujer de verdad.
1: De la mujer, sí, de la mujer.
0: Sí, sí, sí, sí.
1: Hecha y derecha.
0: Eso es.
1: De la mujer cospedal. De la mujer de carnes.
0: Eso es.
1: Aunque,
0: sí, ese mismo,
1: le guste la droga.
0: Ese mismo concepto de mujer, de. Sí.
1: De la mujer en sí.
0: Sí.
1: No sé si le gustan de un tipo físico,
0: como
1: porque él es muy más metafísico.
0: Sí, sí, pero ese concepto castizo de Arturo Pérez Reverte, de la mujer hecha y derecha.
1: Española.
0: Vestida y tacones.
1: Sí, de la que, sí, pintó el, sí, Curro, sí, Romero de Torres,
0: eso
1: por
0: es,
1: ejemplo.
0: Eso
1: que
0: es.
1: No sé quién es, pero lo he dicho.
0: Sí.
1: Pues eso, y nos podemos hablar de Sabina, de ex-Sabina, porque ya ha muerto,
0: sí,
1: y de la mujer, y se nos va el minutaje. Porque
0: hasta la Sabina se puede hablar ya.
1: Ya se puede,
0: porque
1: sí,
0: ha,
1: sí,
0: trascendido.
1: Y el Frente de Liberación Sabinista.
0: Sí, sí.
1: Porque Sabina nos deja una ideología, una forma de pensar, una forma de vivir, una actitud Sabina.
0: Una actitud Sabina, eso es.
1: Sabina, que, sí, se puede compaginar con la actitud rock de Loquillo,
0: sí,
1: que también antes hemos citado.
0: Sí, es
1: para
0: una
1: bien.
0: Filosofía, un movimiento político.
1: Sí, y un saber estar ante las circunstancias.
0: Y una manera de abrirse al universo.
1: Sí, y una forma de revelarse de una forma especial. Pero que
0: con
1: solo,
0: arte, con el acejo.
1: Es, sin llegar a cortar carreteras, sin llegar a levantar las barras de los peajes.
0: Sin acampar siquiera en plazas.
1: Sin acampar en plazas, sin golpear ni tirar cosas a la policía que pudiera hacerles daño.
0: Eso es.
1: Sin coger un spray.
0: Sin obligar a la policía a que te golpee.
1: A que te golpee, mejor dicho. Sin escribir palabras malsonantes en las paredes, o violentar a policías que toman un jaliguay con sus novias en discotecas de Alsasua. Es decir, es un tipo de protesta y rebeldía ante el sistema contra el que están moderado, más,
0: sí, sí,
1: una lucha de barra, de poco a poco, de aquí estamos, cuidado. De incluso de estar con el enemigo, recibir premios de él.
0: Eso.
1: Es decir, pero decir, pero cuando le doy la mano al rey...
0: Pero que usted me dé el premio ya significa que he ganado.
1: He ganado, eso es, eso es. Y así, así, así se gana la guerra, con ganando esas batallas.
0: Pues si algo nos ha demostrado la historia es que así es como se derriban imperios.
1: Siempre.
0: Bueno, pero siempre.
1: Dando la mano al no enemigo, falla. Recibiendo el premio y diciéndole... ¿Eh? Mira, ¿a dónde he llegado?
0: Eso es.
1: Que me has tenido que... No has tenido más cojones que darme el premio.
0: Eso,
1: eso es. I am the winner.
0: Que te estarás mordiendo la lengua, seguro.
1: Vas a morir de la úlcera que te va a entrar, Felipe.
0: Vi.
1: Mis respetos por usted.
0: Mis respetos.
1: Esa es la lucha.
0: Alteza.
1: Esa es la lucha en la que queremos estar. Pero bueno, la lucha también es intentar... No vamos a poder poner un tema antes de que acabe ya el programa de hoy. No,
0: no.
1: 56 minutos.
0: Qué poca vergüenza.
1: Pues vamos a por el segundo tema.
0: A por el segundo tema, también muy cortito.
1: Muy corto.
0: Muy corto. Vamos a hablar de Mesa.
1: Mesa.
0: Mesa con dos S. Una banda italiana. Que,
1: hay que, vean, que no tenemos racismo a los italianos.
0: No, no, no,
1: que
0: no.
1: Hay veces que no, ganas
0: no.
1: dan.
0: No tenemos nada en contra de los putos italianos. Eso sí, que quede claro.
1: Están, pero bueno, salvo los de la Roma, que como eliminaron a los catalufos, ¿no? Sí. Eso está bien.
0: Hay un botongo.
1: Hay... Pero bueno, el Mesa,
0: sí,
1: italianos.
0: Mesa, una banda italiana que ha editado hace poco su segundo disco, Fist for Water. Una banda que, bueno, sorprendió en 2016 con un discazo. Belfry, y una banda que tiene una propuesta pues muy transversal.
1: Como Urkullu.
0: Como Urkullu, eso
1: es. Y el PNV,
0: es,
1: que va a votar, que, gracias por los presupuestos,
0: sí.
1: Los jubilados a votar al PNV, ya claro, se saben ustedes.
0: Como debe ser.
1: Como hay que ser, si uno,
0: haciendo país.
1: Si uno es de Dios y fueros, y eso lo somos todos,
0: sí.
1: Hay que votar PNV. Pero bueno, continúe.
0: Sí, sí, desde aquí, si nuestra voz se escucha,
1: recomendamos
0: votar PNV.
1: Aquí
0: siempre.
1: PNV.
0: La PNV.
1: Se pierde mucho, se diluye el voto.
0: Sí,
1: PNV sí. Democracia PNV. Cristiana, de aquí.
0: Eso
1: la
0: es.
1: Nuestra,
0: nuestra.
1: La buena.
0: Eso es.
1: Tren de alta velocidad.
0: Siempre. Ahora que ya no tenemos a Unidad Alavesa.
1: De lo cual éramos muy fans.
0: Muy fans.
1: Y que Vox no se instaura y Ciudadanos, pues que aquí tampoco tiene mucho tirón.
0: Yo tenía sueños húmedos con Enriqueta Benito. Lo pues, puedo decir ya.
1: Pues, ¿y quién no? ¿Y quién no? Porque encima se hizo una felación, no, una liposucción, perdón, y perdió kilos, ganó enteros.
0: Se hizo una liposucción y perdió.
1: Y perdió.
0: Perdió su partido contra la liposucción. Como decíamos, Mesa.
1: Mesa, nos
0: italiano.
1: Estamos, bueno, compañeros del... Nos oímos
0: nos,
1: en
0: nos
1: el
0: vamos,
1: al
0: eso
1: podcast.
0: Es. Una banda, pues, que tiene una propuesta en la que... con mucha clase, encabezado por la voz de su vocalista Sara, maravillosa, y en la que, bueno, hay guiños a bandas muy diversas. Pues está ese stoner doom oscuro de bandas como Witch Mountain, también esa manera muy peculiar de ver el jazz de la Kilimanjaro Dark Jazz Ensemble, que es una banda maravillosa, muy raruna, también... Hay ecos, ¿no?, de esa forma de amalgamar el folk oscurete y el metal que hacen Neurosis. Y es una banda pues tremendamente interesante. Y que bueno, yo prefiero su debut, Belfry, pero este disco, Fist for Water, está muy cerca. Y mola un puñado. Y vamos a,
1: pues sí, porque la
0: música... a escuchar un tema Lía.
1: Pues vamos con ello ya cuando creo
0: con
1: que
0: los
1: hemos
0: Mesa.
1: Ido. Y si no, nos vamos ya. Venga, con la Mesa Nacional. Perdón, que estaba entrando. ¿Qué hago? Ah, perdón, claro, es que tenía el vinilo todavía puesto.
0: Ah, muy bien.
1: Ay, qué cosas pasan. Es lo que tiene el directo. Vamos con Mesa a ver si ahora sí. Venga.

0: Bueno,
1: qué bien, no sé, Kevin nos ha quedado este tema ahí con voz
0: sí
1: femenina, que siempre nos da como un toque. ¿Qué sensibilidad tienen estos?
2: Hombre, y todo el que nos conoce además
1: lo sabe,
2: sí. Que la tenemos a flor de piel
1: siempre, la sensibilidad.
2: La sensibilidad.
1: Eso es,
2: sí, y, sí. A, pues, piel, a piel de flor. Qué bonito.
1: Pues mesa, mesa, pues sí, pues
2: yo me he
1: sí.
2: quedado, me he quedado pues, todo relajado.
1: Eso, pero esto para estar, oírlo ahí, mientras tomas unas olivas y un porrón de pica.
2: De pica fresquito.
1: De pica fresco. Pasa es que hoy no hace un día, hoy hace un día más de.
2: Bueno, hoy hace un día para que usted y yo sí vayamos a la terraza.
1: Hoy sí, hoy no es de nosotros, pero mientras llueve.
2: Y pedir sangría.
1: Racapote.
2: Sangría, torreznos.
1: Sangría, es unos torreznos. Que a mí es lo que gusta.
2: Y unos tirazos de ibuprofeno
1: puestos ahí encima
2: de la mesa,
1: para que no se, con la mano así, para que no los vean, sino para que no se los lleve el viento. Y mientras saludas,
2: que ya se llevó nuestros sueños,
1: que eso es, qué bien ha quedado eso.
2: Y al menos que no se nos lleven nuestros tiros
1: tiros de amor.
2: Pues
1: seguimos en este programa musical.
2: Eminentemente musical. Con uno de nuestros favoritos.
1: Favoritos, sí.
2: Hablamos de Carpenter Brut.
1: Carpenter Brut, que tiene así cuando hablas parece que estamos hablando de un coñac.
2: Sí,
1: o
2: sí.
1: Un cava.
2: Un cava fuerte.
1: Pero no, hablamos de un.
2: Sí, de un productor.
1: Eso
2: músico.
1: Es. Productor, músico, DJ como Avicii, pero vivo,
2: eso es.
1: Porque Avicii, ya lo ha, pues la industria, sí. Ya lo ha explotado lo necesario.
2: Dices, sí. Y dice una nueva víctima de la industria, y dices, pues será de la industria del alcohol, porque...
1: Sí,
2: se bebía hasta
1: el agua de los floreros.
2: Una pancreatitis con 28
1: años. Pero que parece ser que lanza con rendimiento en 28 años, en el tiempo que ha estado pinchando, que no ha sido 28 años, un poco menos, le ha sacado un rendimiento también su empresa. Ha debido,
2: sí.
1: Pues eso, que le pasaba que no sabía dónde estaba, que salía y que no sabía si salía de la logia o del Esprit.
2: A mí también me pasa.
1: Pero, y está usted sanísimo.
2: A mis 36 años.
1: Pero ahí hay gente, era de otra nacionalidad.
2: Era sueco.
1: No es como Pastis, por ejemplo.
2: Eso es.
1: Que Pastis ha llevado ese ritmo toda la vida. Y debido a su consumo de porros, pues se ha ido de las manos.
2: Exacto.
1: Y ahora debe estar otra vez de la hostia.
2: Es el hachís.
1: Hachís THC. No, ay, que lo recomiende Sleep, pero
2: el enemigo silencioso.
1: Moderación. Pues sí, bueno, sí. Después de este estúpido,
2: vamos a hablar de Carpenter Brut.
1: El carpintero bruto.
2: El carpintero bruto. Que ha sacado un nuevo disco. Bueno, su primer LP. Porque venía de editar 3 EPs. El EP1, el EP2 y el EP3.
1: Muy, muy bien.
2: Que luego fueron editados de manera conjunta en una edición maravillosa llamada Trilogy.
1: Por lo de tres,
2: eso es. Pues una trilogía maravillosa que coronó a Carpenter Brut como lo más grande que ha dado Occidente, pues igual desde Jesucristo.
1: Sí, y su primer disco.
2: Sí, porque luego ya todo fueron recopilatorios navideños, póstumos.
1: Luego ya eran sobre todo, sí, eso.
2: Como los de Bob Marley.
1: Al tercer día, sí, ha sacado. Jesucristo ha tenido muchas reediciones muchos discos póstumos.
2: Remixes.
1: Casi
2: ha habido muchos remixes, sí.
1: Pero bueno, sí, desde entonces Carpenter Brut ha cogido ese testigo.
2: Un poco de enarbolar. O sea, era un poco el faro de Occidente. Y la brújula moral. Y como decía, pues en fin, pues uno de los grandes fenómenos del underground de nuestro siglo. Carpenter Brut y un poco todo lo que venía con él, ¿no? Que era esto, en fin, este resurgimiento, este movimiento de la retrowave, la synthwave. Y bueno, es un disco en el que mucha gente se esperaba que iba a meter mucha más tralla y ha sido al revés. Es un disco que se acerca más por momentos al pop de sintetizadores, a pesar de que en el disco hay un montón de colaboraciones de gente proveniente del metal y del metal extremo. Por aquí pasan el teclista de Ulver, el cantante de Ulver también, Jan Ligner, Ligner de Clone, en fin, muchas colabos metálicas, curiosamente en su disco más, claro, más cercano
1: al también pop. Los metálicos, la gente metálica que tiene una actitud metal y que vive una vida metal.
2: Una vida metal.
1: También en momentos yo creo que necesita un poco de...
2: Un abrazo.
1: Un abrazo, eso un abrazo. Es. Y un beso de buenas noches, sí. Y una tregua sónica.
2: Eso es. Entonces, un beso, pues, negro de buenas noches. Eso
1: es. Y claro, necesitan un poco de descanso.
2: Sí, sí, sí. Sí. Pues, abrirse al amor. Todos necesitamos.
1: No se puede estar rebelde 24 horas como loquillo.
2: 24/7 con Satán.
1: No se puede estar 24 horas eso, enfrentado al sistema de manera barricadesca, como
2: eso es,
1: como ha sido en otros tiempos loquillo.
2: Sí, no se puede ir como un jacobino por la vida.
1: No, hay momentos en los que hay que abrazar una transversalidad, un terrorismo transversal.
2: Eso es, eso es.
1: Os mataré, pero en otro momento.
2: Sí, sí, sí.
1: Ahora no me apetece porque tengo que descansar.
2: Sí.
1: Todos necesitamos amor. Lo que necesitas es amor.
2: Eso es. Mira, no se puede ser todo el día borrasca. Hay veces que hay que ser anticiclón.
1: Muy bien. Ya está. No diría más. Nunca. Pero en la vida no diría más.
2: Y bueno, ya digo, un discazo, no podía ser menos, de Carpenter Brut. Y vamos a poner su hit, que da nombre al disco, Leather Teeth, y que está todo guapo, esto sí, para mover las caderas.
1: Para mover las caderas, sí, cuando venga el anticiclón, sí. Si viene, porque se ha ido.
2: Y recordar que con anticiclón no hay revolución. No hay revolución.

0: Over.
1: Ahí estaba. Pepinazo.
0: Qué bien. Ese gargajo final.
1: Eso es.
0: Venía incluido en la edición single de este tema de Carpet and Blue, que te dan ganas de ponerse un chándal de táctil, unas calientapiernas.
1: Sí.
0: Y darlo todo mientras vas con tu Balman y patinando por la calle.
1: Tu pelmanta.
0: Pues
1: sí, yo, este tema, Carpenter Brut, a Chotnas ya. Es un clamor.
0: Eso estaría muy bien.
1: Es un clamor.
0: Tema que le habrá encantado a Dustys y Cassis, que son los pinches que lo están petando a nivel mundial. El gran Dustys, que es también ministro de Exteriores, y el ministro de Exteriores suizo también, Ignacio, con Z intercalada, perdón. Dustys y Cassis. Tienen Dustys nombre y Cassis, que están un poco ahí, pues, un poco más con...
1: Ya hay relevo en la Pontaeri.
0: En la Pontaeri, sí, porque estaban un poco siguiendo la estela de Rovira y Falciani también, que son...
1: Sí.
0: Los Giorgio Moroder de...
1: Los Timón y Pumba.
0: Timón y Pumba. Pues temazo ahí, sí, bailonguero, sí, para que luego digan
1: ahí nos
0: que,
1: vamos,
0: que
1: ahí,
0: no somos modernos.
1: Vamos una buena caravana el 9 de noviembre a verle a Biarritz.
0: A Biarritz, acabado en Z.
1: Sí, ahí a la Sala Tabal, sí.
0: Qué bonito, qué bonito.
1: Ahí vamos a ir a ponernos como las grecas.
0: Pues, mire, Carpenter Brut en el final de ETA hubiera estado muy bien.
1: Sí, sí, sí.
0: Eso es lo que...
1: Un poco sí, para bailar, para darle
0: para
1: un poco
0: acabar
1: alegría,
0: un poco
1: sí.
0: ahí.
1: No todo va a ser tristeza y despedidas.
0: No, hay muerte y destrucción, hecatombe, caos, goma 2, siamonal. No, también puede haber un poco de MDMA.
1: Sí, sí.
0: Que la droga está bien.
1: Otro día, ayer leí en internet un meme que ponía...
0: Pues sí, eso es verdad. Sí,
1: que
0: sí.
1: Ponía, ETA se disuelve, ETA 1 con la CAO 0. Y dije... Qué la verdad,
0: sí,
1: qué
0: sí.
1: Verdad. Así se disuelve el Colacao, es sí, el único que queda.
0: Pues es lo que falta, es eso. Es un poco más de lo que decíamos desde el inicio del programa, que ya van hora y pico.
1: Sí.
0: Pues eso, que un poco haberle dado un golpe más fuerte a lo que es el final.
1: Hombre, una despedida más efusiva.
0: Más efusiva.
1: Más efusiva.
0: Y para efusión, la droga... El éxtasis, étasis. Podrían haber sacado unas pastillitas con el anagrama, el étasis, y
1: no lo he leído yo. Claro que usted esto no lo ha visto.
0: ¿El qué?
1: En el Diario de Mallorca salía, a ver si lo encuentro por aquí, sí. Que lo he encontrado yo del Diario de Mallorca, un tal Eduardo Jordá.
0: Ah, ya he leído lo del death metal.
1: ETA era una banda de death metal.
0: Brutal Dead, igual. Tuvo unos conciertos muy potentes.
1: Que ponía, ETA fue a la política lo mismo que el death metal ha sido la música.
0: Ya he visto ahí, ya, sí, tiene un desprecio. Luego habla de dos bandas, ¿quiénes habla? De Cannibal Corpse,
1: sí.
0: Y otros, Moloch.
1: Sí.
0: Pues que Moloch es una banda... ucraniana, que es...
1: Este señor que tiene un libro de relatos en homenaje a Nick Drake. Se llama yo, y ahí se quedó, parece ser.
0: Se quedó por la droga. Has leído un poco por encima el artículo.
1: En profundidad.
0: Y me imagino que los abogados del death metal, la gente que vive con actitud death metal.
1: No, de hecho, el cantante de Cannibal Corpse está de camino a Mallorca
0: para
1: explicarle.
0: Para explicarle, eso es.
1: Sí, sí, con ese cuello.
0: Entonces me imagino de manera, sí, le va a interponer, ¿no? Una oposición.
1: Sí, sí, sí.
0: Pues sí, ya he leído. Sí, hablaba de, bueno, de esas cosas de... Siempre, sí. Cuando nadie te hace caso, escribes algo sobre ETA y siempre gusta.
1: Sí,
0: es como de...
1: Básicamente...
0: Voy a hacer un documental, no sé de qué hacer. Haz uno de Hitler.
1: Sí, básicamente el símil con el death metal era para darle un poco un toque un poco diferente, porque luego lees el resto del artículo y es 99%
0: sí,
1: clavado a lo...
0: muy bien al Sansua.
1: A lo del articulista, el articulista medio.
0: Y luego habla del final de eso, de...
1: Sí.
0: De, no, del final, no, de la ideología que aún permanece en las calles.
1: Sí, sí, sí.
0: Y en una onda más está muy bien. Sí, bueno, sí.
1: El eterno del... símil con Sabino Arana, luego bla, bla, bla, bla, bla. Y sí, lo de siempre, vamos, que tampoco...
0: Pero bueno, muy bien. Muy, pues nada.
1: Muy fresquito.
0: Es lo que tiene la libertad de expresión. Pero bueno, sí, ahí está. De Eduardo Jordá.
1: Jordá. Escritor, poeta...
0: Y
1: columnista,
0: literato, pensador,
1: literato, pensador,
0: pensador, eso es, un rapsoda.
1: Eso es.
0: Pues vamos con el cuarto tema, Porque
1: sí, esto,
0: no,
1: sí,
0: ¿se está haciendo largo esto o soy yo?
1: No, somos todos.
0: Somos todos.
1: Sí, que no como la CIA.
0: Que no eres tú, que somos todos.
1: Eso es.
0: Eso es lo que hay que decir.
1: No eres tú, que soy yo, que me das asco.
0: Pues 1:23 y vamos con el cuarto
1: muy
0: tema.
1: Muy bien, muy bien.
0: Venga.
1: Vamos ahora con Lich Gate. Cambiamos de tercio, hemos pasado del Doom a la Synthwave y ahora vamos al Black Metal. Un Black Metal muy heterodoxo, el que hace Lich Gate, una banda londinense.
0: ¿Heterodoxo es que es muy clásico o no? Que rompe con el.
1: Que rompe.
0: Ortodoxo es
1: ortodoxo,
0: que es.
1: Ortodoxo, eso es.
0: Es que siempre me confundo.
1: Ortodoxo es que sigue la norma.
0: Lo heterodoxo, lo heterosexual, lo ortodoxo, lo ortosexual.
1: Eso es.
0: Vale, bien, prosiga.
1: Eso es. Ortodoxo es que. Vía anal,
0: orto, anal, claro,
1: mantiene el orto. Sigue la línea.
0: Sigue la línea que te marca el ojete, ¿no?
1: El intestino. Si usted sigue.
0: Pues si usted sigue, el intestino da vueltas.
1: Sí,
0: claro,
1: sí, sí.
0: También tendría que tener un apéndice larguísimo.
1: Sí, sí, sí.
0: Como una vía de esas.
1: Necesitaría usted, en el caso, un pene con ciertas habilidades plásticas.
0: Sí, sí. Dúctil.
1: Eso es.
0: Bueno, se podrá hacer.
1: Seguro.
0: Se podrá
1: seguro.
0: Hacer. Pero continuemos.
1: Seguimos,
0: con
1: sí,
0: anguila
1: sí, sí.
0: Se puede, con que yo lo he visto.
1: Con anguila se puede todo. De hecho, hay pocas cosas que no se puedan hacer con anguilas. Ya digo, Lich Gate. Una banda que acaba de editar, o está a punto de editar oficialmente. Yo lo tengo, pero creo que todavía no se ha editado del todo. No lo sé. Porque yo como consigo cosas en primicia.
0: Cosas que ni se han planteado
1: que
0: igual, hacer,
1: que igual no se
0: sale,
1: edita,
0: que igual
1: no se edita.
0: Y no hay una prueba, pero lo tiene usted.
1: Eso es. Su tercer álbum, The Contagion in Nine Steps. El contagio en 9 pasos. Ya digo, una banda muy peculiar, liderada por Greg Chandler, guitarrista y voz, que viene de la tremenda banda de Funeral Doom Esoteric. Y es una banda que hace un black metal muy orquestado, ha evolucionado hacia un black metal con elementos progresivos, pero muy orquestales, como de película de terror, pero que lejos de caer en este orterismo sinfónico, da mal rollete. O sea, consiguen todo muy estridente y consiguen dar una sensación de mal rollete muy curiosa, porque ya digo que es una banda muy, muy, muy personal y que consiguen huir del orterismo medio que está instalado en el mundo de lo sinfónico, que es bastante alto. Pero ya digo, como están muy locos, su manera de introducir todos estos elementos pues son muy peculiares, con muchos coros, pero todo muy loco, como pasado por un buen tirazo de ketamina.
0: O sea, sí, eso es.
1: Y crocodil.
0: Eso, mezclao.
1: Mezclao. Un rebujito.
0: 10 centímetros de una cosa y 10 de otra.
1: Eso es.
0: Y eso es.
1: Ya saben ustedes.
0: Ya saben de qué hablamos, que hablamos un poco de lo espiritual.
1: Pues sí. Y vamos a escuchar Republic.
0: Republic.
1: Ya digo, su tercer álbum.
0: Pues vamos con ellos y a ver si ustedes se cagan encima.
1: Eso.
0: Qué ganas tenemos.

0: pues hay.
1: Una propuesta interesante, me recordaban un poco a los Mr. Bangle del black metal, black metal.
0: Algo así, sí.
1: Había partes que sonaban así, como composición de película antigua de terror,
0: es como ver un
1: concepto eclesiástico.
0: Es como ver una peli de la Hammer de Trippy.
1: Sí.
0: Algo así.
1: No, eso podría ser un símil. Sí, ese es el símil. Ya está. El símil es ese.
0: Eso
1: punto.
0: Es. Se lo vamos a mandar a la banda.
1: Se lo mandamos
0: a partir de ahora para que lo utilicen.
1: Y cada vez que lo utilicen, pues royalties que eso. Te crío y a seguir viviendo con el tren de vida que vivimos.
0: Sí.
1: Pues entre lo que nos paga Relapse y más luego lo que nos pagan en viandas, digamos.
0: Sí. Más, bueno, los emolumentos que tenemos en el Abedi.
1: El sueldo.
0: El salario
1: mensual que recibimos de el Abedi. Más luego, pues
0: nuestras 15 pagas.
1: Eso es. Los 12 más las 3 extras. Más luego también los contratos de publicidad que tenemos cada uno por no con nuestras empresas.
0: Sí. Nuestros derechos de imagen.
1: Eso es. Y luego nuestros izquierdos de imagen.
0: Nuestros izquierdos de imagen que también están.
1: Pues.
0: Y lo que nos sacamos en B.
1: En B. Que algo hay.
0: Algo hay.
1: No lo vamos a negar. Pero que es en B, pero legal. Es decir,
0: sí.
1: En diferido. Algo así.
0: Sí.
1: Y
0: en diferido, pues eso, pero compulsado.
1: Más luego lo que robamos como Cifuentes en las tiendas
0: del
1: Eroski y cuando había tiendas de discos, sobre todo en las que llevaban amigos, que ahí es donde hay que robar siempre.
0: Y en Gretel cuando éramos más pequeños.
1: Y en Prudis cuando tenían encurtidos y discos de Crocus, en los buenos tiempos, pues nos vamos haciendo pues una pequeña fortuna.
0: Un colchoncito.
1: Pues para cuando vengan los malos tiempos, que tardarán mucho porque hemos salido de la crisis, según ha dicho Montoro.
0: Sí. Y que los malos tiempos se los comen los de abajo. Nosotros no,
1: aunque también pues la gente de nuestro pedigrí pues también lo pasa mal a veces.
0: Y nos hemos tenido que apretar el cinturón.
1: Eso sí, de tachuelas.
0: De pinchos,
1: porque nuestra actitud extremo metálica pues es un día a día. Es no parar.
0: Es 24/7. Esto es muy sacrificado.
1: Esto es estar siempre. Aún durmiendo.
0: Yo duermo con el ceño fruncido.
1: Pues, tenemos actitud. Pues un poco. Es que. Loquillo.
0: Sí.
1: Pues es un.
0: Es la brújula.
1: La brújula Lola.
0: La bruja moral.
1: Es el referente, es el espejo en el que nos gusta mirarnos. Aparte que él es alto y viste bien.
0: Sí.
1: Y tiene tipín todavía.
0: Él y Sergio Ramos. Igual los dos pilares.
1: Cada uno en una actitud, igual una actitud cani o actitud.
0: Actitud de España.
1: Actitud merengue.
0: Actitud de España.
1: Y el otro más en una actitud, pues rock. Rock. Eso es.
0: Sí, pues nuestro Buddy Holly gigante. Es.
1: Pues sí, y todo lo que dice, pues lo dice después de pensarlo
0: detenidamente.
1: Exacto. Y él vio a fascistas de los de verdad.
0: Los sufrió.
1: Los sufrió, pero no los vio con un hacha. O lo siguieron a él con un hacha.
0: Pero él ha sufrido.
1: Ah, sí, lo ha sufrido.
0: Él ha sufrido.
1: Pues ya está.
0: Él ha sufrido.
1: Pues igual que Sacristán y los presos políticos. Entre lo que diga Sacristán y lo que diga Loquillo, eso es lo que hay que hacer. Más luego lo que opine Mario Vaquerizo.
0: Sí.
1: Y ya está. Y con eso, adelante.
0: Hombre. Y con eso se pueden encarar los retos del futuro.
1: Y si hay que estar frente al sistema, se puede estar. Pero desde la moderación transversal.
0: De frente, pero dándole un abrazo.
1: Colaborando con el, como el grupo parlamentario del PNV.
0: Eso. Bueno, pues
1: la verdad,
0: Ciudadanos se está haciendo con un núcleo de artistas intelectuales. Ahí está.
1: Artistas e intelectuales.
0: Ahí está.
1: Felizuco.
0: ¿Cómo se llama el actor?
1: Tony Cantó. Es que ha dicho actor y he dicho Tony Cantó.
0: No hay otro.
1: Ahora están reponiendo la verdad, siete vidas.
0: La verdad que cuando

0: Milf Hunter. Yo creo que andan en un paratón Milf Hunter y luego...
1: Bueno, que siendo justos, es el mismo patrón que utiliza la Sexta, que van de progres.
0: Que sí, pero sí, es un patrón que muy bien, es decir, claro que sí, porque es la gente más válida. Casualidades de la vida, encima les pongan unos vestidos muy MILF, muy de MILF Hunter, reitero. Sí. Pues sí, pero son casualidades de la vida. Pero sí. Citizens.
1: Hombre, se demuestra que la.
0: Y luego el hermano de Arturo Valls, Manuel. Su hermano presentando el aro a Caigo. Y él, pues va a ser el ya. Yo le llamaría ya el alcalde de Barcelona, ¿no?
1: Sí.
0: De Barcelona.
1: Barcelona.
0: Pues. Es que lo están haciendo todo bien.
1: Todo bien.
0: Todo bien. Han hecho que caiga la corrupción. Han hecho que caiga Cifuentes. Ahora están regenerando al Partido Popular.
1: Sí.
0: Todo bien. Normal que luego el pueblo les vote.
1: Les va a premiar.
0: Las pensiones, pues si hay que estar a favor, se está.
1: Sí.
0: Si no, pues no se dice nada. Mujer, sí, se está.
1: Muy mal se tiene que dar porque el pueblo español, sobre todo, es crítico.
0: Eso es crítico. Eso es.
1: Y sabe recompensar el buen trabajo, les va a valorar.
0: Por supuesto. Y no es guerra civil. Es un partido no guerra civilista.
1: Eso es.
0: Que eso es fundamental.
1: Eso es.
0: El guerra no civilismo.
1: Eso es. Porque Ciudadanos está ya muy por encima de la guerra civil y la transición. Está por encima de todo.
0: Otra edad.
1: Tienen
0: más ese espíritu loquillo. Loquillo en el sentido la persona, no loquillo de las
1: jóvenes. Jóvenes críticos. Jóvenes, no se casan con nadie.
0: Eso es.
1: Escuchan el centrocore.
0: Escuchar centrocore. Pueden llevar corbata y les sienta bien, pero pueden llevar unas pantalón corto con unos castellanos.
1: O ir desnudos como Albert Rivera en aquella.
0: Cartel
1: electoral.
0: Es decir, están a favor del nudismo.
1: Sí.
0: Y a veces del aborto. Y a veces no.
1: Y a veces no.
0: es que es eso. ¿Sí? Es que es un partido. Para nosotros, es más, yo me siento muy identificado. Es un partido que si lo votas te rejuvenece.
1: Sí, las patas de gallo te las quita.
0: Te las quita, eso es. Y te das el toque canalla. Te ves un poco como si fueras el cuarto de los Quijano, Café Quijano.
1: Es un toque cuñadesco.
0: Es que eso es. Y te dan ganas de meterte un lingotazo y decir, claro que sí, viva España, viva el IBEX.
1: Eso es.
0: El IBEX bien entendido.
1: Pero viva esta España moderna.
0: Pero viva esta España actual, con toros.
1: Con toros.
0: Que los toros es actual, es algo que está muy de moda. O sea, que es de ahora. Matar bichos hay que se sigue haciendo. Pues ya está, mejor que lo vea la gente y con un poco gracia.
1: ¿O qué pasa? Cuando le sale una araña en casa, no la aplasta.
0: Pues es lo mismo. Le das dos pases con la escoba de puntilla. Pues.
1: Que le haces un recorte, una chicuela.
0: Te lo llevas a los medios y luego lo llevas a morir al lado de la madera.
1: Pues es lo mismo, pero sin aplausos.
0: Que lo vea tanta gente. Pues es lo mismo. Eso es un partido moderno que desde aquí recomendamos.
1: Que a una tradición y vanguardia.
0: Todos a una.
1: Erri Batasuna.
0: Pero en este caso todos a una citizen.
1: Eso es.
0: Porque este concepto ya escapa ya de lo que es. Se hizo más grande que Cataluña, se va a hacer más grande que España y va el estilo.
1: Macron es ya...
0: Ahí está.
1: De hecho, Macron es un enviado de Ciudadanos.
0: Es muy amigo de los de Ciudadanos.
1: Sí. Lo puso ahí Albert Rivera.
0: Y después de este análisis.
1: Sí, sesudísimo.
0: Sesudísimo una vez más.
1: Vamos, igual.
0: Apoyo abierto. Sí. El mío sigue estando con Vox.
1: Sí.
0: Eso lo digo.
1: Sí.
0: Y creo que Vox ha llevado las propuestas políticas de Vox están ahora en su momento álgido. Pero Ciudadanos, el estilo MILF a mí me gusta.
1: Sí.
0: Y ya está.
1: Sí, no nos vamos a andar
0: con rodeos.
1: No.
0: Pues
1: lo MILF
0: gusta. Lo mismo gusta. Y cuando llevamos un minuto 42, podemos acabar con el último
1: tema. Sí, sí, sí.
0: Este es un buen tiro final.
1: Este sí es un tirito y a la cama.
0: Es el clásico tirito y a la cama. Eso es.
1: Porque vamos a hablar de Rotten Sound, una de las bandas más insignes del...

0: del grindcore europeo, finlandeses, una banda que cumple este 2018, cumple 25 años de carrera y que, bueno, nos ha regalado discazos imprescindibles como Murder World o Exit. Tanto a lo largo de los 90 como ya en los 2000. La banda que se formó en el 93 por el guitarrista Mika Aalto y el vocalista Keijo Ninima, o Keijo, que no sé cómo se dirá en puto finlandés, y que bueno, están a puntito de editar un EP. Que un EP de Greencore son 5 minutos.
1: El EP ya es corto.
0: Suffer to Abuse, que es un juego de palabras con su anterior disco que se llamaba Abuse to Suffer. Que es darle la vuelta, básicamente. Y que es un pepinaco to guapo. Pues eso. Pues un poco lo que dura un coito, dura este EP.
1: Sí.
0: Unos 5 minutos.
1: Un coito con entrantes, digamos. Entrantes fríos y calientes.
0: Con cigarro incluido.
1: Todo lo que es el pack entero.
0: El pack.
1: De ¿te ha gustado, nena?
0: Eso es. Yo ya y tú. El yo ya y tú. El famoso yo ya y tú. Pues está comprimido en este Suffer to Abuse. Y bueno, pues vamos a escuchar uno de esos misilacos que componen el EP. Que edita el sello galo Season of Mist y que se llama Harvester of Boredom.
1: Sí, y con Boredom. Esto ya nos, pues eso es, con después del cortejo de bailar y ver una peli aburrida, pues a lo que va todo el mundo, a lo que es el coito,
0: la cópula.
1: El toma amor.
0: Eso es, la cópula.
1: Y ya está, y con ello nos vamos.
0: Y con esto nos vamos. Y eso es, casi 2 horas de programa.
1: Pues hora 45. Bueno, todavía tendríamos un cuarto de hora para.
0: Minuto que dura el tema
1: para destripar, sí. Cualquier otra cosa, pero ya destriparemos porque la gente, aunque haya paz, quiere tripas.
0: Eso es, se nos ha quedado alguna cosa por ahí
1: en el
0: pero bueno, ya
1: qué se nos ha quedado, porque
0: pues teníamos por ahí por ahí apuntado
1: alguna
0: reflexionar sobre Kierkegaard.
1: Kierkegaard y
0: pero
1: luego,
0: queda para la semana que viene.
1: Yo quería hablar un poco sobre el revisionismo histórico,
0: sí,
1: pero bueno, lo dejamos
0: para la semana que viene,
1: para cuando
0: que la semana que viene, si las cosas van bien, tendremos de invitados aquí a Rata Jones y al Rulo, que vendrán a hablarnos
1: doble
0: de
1: R.
0: Eso es, de su paso por el Roadburn.
1: Han estado. ¿En
0: Tilburg, Holanda.
1: En Holanda.
0: Sí. Y vendrán a decirnos lo que les ha parecido. Que seguro que horrible.
1: Nosotros a todos le vamos a decir que una puta mierda.
0: Sí,
1: que mejor se está aquí en Vitoria.
0: Que como la arabatacada, nada.
1: Pues nos vamos, pero volveremos.
0: Sí.
1: O no. No sabemos.
0: Que me cierran el COVID.
1: Eso es. Revolución moderada.
0: Eso es.

0: Muy buenas, nos encontramos con Maritza Rodríguez Flores. Ella pertenece a la Asociación Civil Mujer y Medio Ambiente y es coautora de una investigación llamada Miradas en el Territorio, cómo mujeres y hombres enfrentan la minería.
1: Buenas tardes, Pepe, gracias por la invitación.
0: Hablamos de minería y parece que el extractivismo ha pasado una nueva fase, ahora que llegamos al pico global de varias de nuestras riquezas, donde la aplicación de químicos, las dimensiones del proyecto, la velocidad a la que ocurren las cosas, nos hablan de una fase todavía, si cabe, más devastadora. En este contexto, ¿cómo lo está percibiendo México?
1: Comentar primero que México es un país, al igual que muchos de América Latina, en el cual la minería ha sido parte de la historia. A partir de 2004, más o menos 2006, hay un nuevo boom de esta minería en una nueva fase que es más de megaproyectos extractivistas, no solo en México, sino en toda América Latina. Pero en el caso de México, que es el caso que nos atañe, podemos hablar más o menos que de concesiones del territorio abarca entre 15%, las cifras mucho más reservadas, que son de Secretaría de Economía, por ejemplo, y en algunos casos hay investigadores que llegan a señalar que puede ser hasta 30% de concesiones mineras. No estamos hablando casi de una tercera parte del territorio que está concesionado a la minería. Pero no únicamente es la minería, si hablamos de proyectos extractivistas o de megaproyectos, también podríamos sumar incluso represas. También está el fracking, ¿no? Hoy en día, entonces hay muchas otras formas que también requieren amplias extensiones de terreno y que seguramente si vamos sumando todas estas extensiones y los impactos tanto directamente al territorio, al medio ambiente y a las comunidades, abarcarán una proporción muy, muy significativa del territorio nacional.
0: Sin embargo, a pesar de esta importancia, estos porcentajes de terreno que están concesionados a megaproyectos, nos encontramos con no mucha literatura crítica acerca de la minería y mucho menos con un enfoque de género que nos permita ver los impactos diferenciados para hombres y mujeres. ¿Qué han encontrado ustedes tras su investigación?
1: Era todo un reto también para nosotras documentar esto, pero es importante darle visibilidad, ¿no? Y a partir de ello, de hecho, generamos un estudio en el cual se incluyen algunas variables que tienen que ver con la división sexual del trabajo, con el uso del tiempo, con el acceso, uso y control de los recursos y con la participación en la toma de decisiones. Entonces, cada uno de estos elementos los analizamos como mujeres y hombres participan o se ven involucrados de diferente manera en cada uno de estos, en cuatro ejes. Primero es uso del territorio, que tiene que ver con la propiedad de la tierra. El segundo tiene que ver con medio ambiente y salud. El tercer tema tiene que ver con la ocupación y el empleo, ¿no? Cómo la minería llega con un discurso justamente de dar desarrollo, de dar empleos, ¿no? Que resulta muy atractivo, pero en el fondo, ¿qué tan real es esto, no? También desmontar la idea de si realmente trae desarrollo y prosperidad a las comunidades y esta eventual riqueza o no. Y el cuarto, en el que investigamos, tiene que ver más con las dinámicas sociales de organización y participación, ¿no? Frente a estos problemas, cómo las poblaciones están organizándose, resistiendo o no, en algunos casos, ¿no? ¿Cómo está impactando el tejido social en donde llega la minería?
0: El cruce de estos cuatro elementos con estos cuatro ejes es toda una propuesta metodológica. Al acercarse a ella, ¿en qué lugar quedan las mujeres en el cruce de estos cuatro elementos con estos cuatro ejes?
1: Lo que nos encontramos fue muy interesante y muy amplio, que nos daría para muchísimo, ¿no? Pero poniendo casos concretos de cada uno de estos temas, por ejemplo, el principal y más contundente tiene que ver con la propiedad de la tierra, ¿no? Aquí en México existe por lo menos tres formas de propiedad de la tierra, que uno es propiedad comunal, la otra es ejido y la otra es, bueno, pequeña propiedad, ¿no? En la propiedad comunal y en el ejido hay una forma de organización que son a través de asambleas, ¿no? Bueno, de ejidatarios y ejidatarias que tienen la titularidad de la tierra, ¿no? Quienes deciden sobre ese espacio de territorio son las personas que son parte de la asamblea, pero lo cierto es que la mayoría de las asambleas están conformadas por hombres, ¿no? Hay casos como en el de Carrizalillo que la proporción es incluso más alta que en México. El 35% del padrón de ejidatarios son mujeres. Hasta tenemos el caso de Capulalpan, en Oaxaca, donde no hay ninguna comunera, ¿no? Uh-huh. Entonces, ¿esto qué quiere decir? Que el lugar, el espacio en donde se toman las decisiones, está controlado por hombres, ¿no? Es un espacio masculinizado. ¿Y esto cómo impacta? Pues directamente en quién decide sobre el futuro, quién decide sobre la tierra, quién decide sobre las ganancias, quién decide sobre la vida y lo que va a ocurrir ahí, ¿no? Y aunque haya mujeres participando, como es en el caso de Capulalpa, no significa que estén participando plenamente. ¿Por qué? Porque hay una diferencia en la información en la que acceden, ¿no? En el empoderamiento, ¿no? Ellas pueden estar ahí, pero no significa que estén participando, que se les tome en cuenta. En el caso de salud y medio ambiente, también depende mucho del tipo de minería y el tipo de mineral, ¿no? Por ejemplo, en Carrizalillo, en Guerrero, hay cosas muy concretas de género, ¿no? Por ejemplo, en las mujeres hay casos de abortos, subieron muchísimo los casos de abortos, hay también malformaciones en niños y niñas, enfermedades en la piel, ¿no? Esto a la vez trae consecuencias de uso del tiempo, ¿no? Porque son las compañeras quienes tienen que ahora cuidar enfermedades que antes no existían, ¿no? Cáncer, y tienen que desplazarse a lugares, pues claro, en un ámbito rural no hay infraestructura para atender esas cosas, y además el gasto, ¿no? En el caso del empleo, ocurre que el extractivismo ya está empleando mujeres, no toman en cuenta estas diferencias de tienen que trabajar, sí, pero el único día de descanso que tienen, las compañeras tienen que dedicarlo a realizar todas esas actividades domésticas que no hicieron durante la semana, ¿no? Porque todavía existe esta división sexual del trabajo muy tradicional, en las cuales ellas, bueno, están trabajando, están con un empleo remunerado, pero además tienen que llegar a lavar, a cocinar, a planchar, estar con los hijos, las hijas, lo que no ocurre tanto con los compañeros, ¿no? Ellos llegan a descansar, ¿no? Entonces esto generó que doble, triple jornada para las compañeras, ¿no? A costa de su salud física, de su salud emocional. Hay casos mucho más absurdos en los cuales las empresas están haciendo pasar como acciones de género que promueven concursos de belleza. Es como señorita minería,
0: ¿no? Perfecto para derribar estereotipos, ¿verdad?
1: Sí, ¿no? Y ya con eso ya dicen que son sensibles al género, ¿no? Y eso es lo que estábamos viendo un poco en este tercer tema, que tiene que ver con empleo. Y el último tiene que ver con participación y organización. Lo que notamos en todos los casos es que, sobre todo en Carrizalillo, en Guerrero, es que la minería llegó a romper el tejido social. Son comunidades en donde, bueno, Carrizalillo especialmente, llega a una velocidad impresionante, destruye a nivel ambiental, ¿no? Modifica las relaciones sociales y económicas, y en esta parte de vida comunitaria la destruye. Y lo otro que me parece muy importante señalar es esta parte de la inseguridad que ha traído. Bueno, además México, ¿no? Hoy en día, en cuestión de seguridad, es una situación harto difícil, pero también se están entrecruzando la actividad minera y el crimen organizado, ¿no? En muchos lugares.
0: Comentas el caso de Carrizalillo. Sin embargo, llama la atención los logros que ha habido en la comunidad de Capulalpan, en Oaxaca. ¿Qué contexto podía existir en Oaxaca, en esta comunidad, que ha hecho diferente el desenlace, donde incluso se ha conseguido paralizar la concesión de extracción y exploración de estos proyectos mineros?
1: Tiene mucho que ver con, nuevamente, con las formas de organización y la propiedad de la tierra. Capulalpan es una comunidad indígena que se rige por usos y costumbres, con una organización muy sólida. Y además hay mucha información, ¿no? Y eso es vital en las comunidades, ¿no? Contar con la información para tomar mejores decisiones. Eso sí, hay que aclararlo, no puede que las mujeres no estén dentro de la asamblea, pero las mujeres están informadas. Hay trabajo también con los niños y las niñas en las escuelas, y en un intercambio que tuvimos, eso es lo que compartían, ¿no? O sea, se sorprendían las compañeras de otras comunidades al escuchar los testimonios de Carrizalillo, ¿vale? Cómo ha devastado, y también de escuchar a estas otras compañeras de Capulalpan decir, sí hay esperanza, ¿no? O sea, sí hay alternativas, si apostamos a lo comunitario, ¿no? Si apostamos a la organización, hay manera de buscar otro mundo, ¿no? Otra realidad.
0: Recordamos el título, Miradas en el Territorio, cómo mujeres y hombres se enfrentan a la minería. Pueden descargar la página web de Mujer y Medio Ambiente.
1: O de la Fundación Heinrich Boll.
0: Y así profundizar sobre los temas que hoy Maritza nos ha compartido. Muchas gracias, Maritza.
1: No, de qué.

500 años. 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

0: En el principio existía el petróleo. Pero el petróleo estaba escondido bajo la tierra y bajo las aguas. Desde el principio existía el petróleo. Pero los capitalistas no lo habían descubierto aún. En los primeros años de la era capitalista, en 1859, fue perforado el primer pozo de petróleo cerca de Pensilvania, en Estados Unidos. Entonces, llegó el neoyorquino John Rockefeller y dijo:
1: ¡Hágase la luz!
0: Y los faroles brillaron con el nuevo querosén. Y después dijo Rockefeller:
1: ¡Háganse los oleoductos!
0: Y las grandes tuberías transportaron el petróleo crudo hasta los tanques industriales.
1: Háganse refinerías que separen los aceites pesados y los aceites ligeros, los lubricantes y los carburantes, la nafta y los residuos.
0: Y vio Rockefeller que todo estaba saliendo muy bien. Entonces dijo:
1: ¡Hágase la gasolina que alimente a los automóviles que corren por la tierra y a los barcos que surcan los mares, a los aviones del cielo y a los submarinos que están debajo de las aguas!
0: El petróleo refinado se transformó en gasolina, y en gasoil, y en fuel oil, y en
1: Standard Oil. Hágase la Standard Oil Company, que domine sobre todo cuanto vive y se mueve sobre la tierra.
0: Y en 1870, John Rockefeller fundó la empresa más poderosa del mundo capitalista. A imagen suya la creó. Y su presidencia, naturalmente, ocupó él mismo.
1: Hágase al hombre. ¡Al hombre más rico del mundo! Es decir, yo mismo.
0: Y John Rockefeller y la empresa por él creada creció y se multiplicó y llenó la tierra y compró bancos y aplastó competidores y exprimió obreros y estafó gobiernos, arruinó y levantó, desfalcó y acumuló. Y amasó una fortuna de miles de millones de dólares. Una fortuna gigantesca, como no se había visto hasta entonces, ni se verá jamás.
1: Y ahora... Bueno, ahora hágase lo que a mí me dé la gana.
0: John Rockefeller comprobó que el primer monopolio capitalista funcionaba muy bien. Y el séptimo día, después de dar 25 centavos de limosna, descansó profundamente.
1: Nada de dormir. Un buen capitalista no descansa nunca. ¿Cómo voy a dormir si ahora comienza lo mejor del negocio? Ya tengo el control de casi todo el petróleo norteamericano. No está mal, no está mal. No está mal para empezar. Veamos cómo anda el mundo. A ver, quiero un mapa. Un mapa pronto. Vamos, un mapa aquí, aquí. Aquí están todos los países. A ver, a ver, a ver. África, Asia, Arabia. Hermosas arenas. Egipto, Libia, Irán. Hay que abrir pozos de petróleo en todas partes. Veamos, veamos. A ver, por aquí, acá más cerca. América Latina, aquí, aquí. Aquí debe haber también petróleo. En mi olfato no me engaña. ¡Venezuela! ¡Venezuela! Mis narices capitalistas me dicen que allí habrá pronto un gran negocio.

0: Y no se equivocó la nariz de Rockefeller. De Venezuela iba a sacar pronto una millonada de petróleo. Y de dinero.
1: Bueno, por lo que oigo, los que comercian con el petróleo se hacen dueños de medio mundo, ¿eh?
0: De medio mundo. Del mundo entero, señor.
2: Pues ya lo creo.
0: Es que la industria moderna no puede vivir sin petróleo. Todo se mueve con petróleo. Todo se hace con petróleo. Desde la luz de los bombillos hasta la bolsita de plástico en la que usted se come las papas fritas. Y a lo mejor las papas también son plásticas, porque hasta comida están sacando ya del petróleo.
2: Eso es verdad. Mi vecina le compró unos calzoncillos a sus muchachos y le dijeron que están hechos con no sé qué menjuje de petróleo.
0: Todo el mundo moderno depende del petróleo. Es como la sangre para el cuerpo. Por eso las empresas petroleras tienen tanto poder. Por eso es que dominan el mundo.
1: Lógico.
0: Y por eso también dominaron a Venezuela. Y es que los venezolanos no sospechaban cuantísimo petróleo tenían bajo sus pies.
3: En el principio, los capitalistas no se fijaron demasiado en Venezuela. Solo podían sacar de allí el cacao y el café. En el principio, Caracas, la capital del país, era una ciudad pequeña y familiar. Los vecinos conversaban en los frescos patios y podían dormir con la puerta abierta. Caracas era una ciudad tranquila, donde los compadres caminaban sin prisa y se saludaban en la Plaza Mayor, junto a la silenciosa catedral.
4: Buenos días, don José.
5: Buenos días, don Ricardo.
4: Ah, linda mañana. Y cuénteme, ¿cómo van las cosas?
5: Ya usted lo oyó. Dicen que en Maracaibo está apareciendo esa grasa negra, el petróleo ese, y que está llegando mucha gente de fuera para investigar.
4: Ah, no haga caso. Alboroto de los maracuchos, ya sabe cómo son.
5: No, oye, es mediodía. Mire, le invito a comerse unas arepas bien calientes. Y así hablamos de esos muchachos que ya están creciditos.
3: Caracas era una ciudad tranquila, hasta que en 1917 el país se convirtió de repente en un manantial de petróleo. En el lago de Maracaibo reventó el pozo más grande del mundo, el Pozo de la Rosa, que chorreaba 100.000 barriles de petróleo por día.
6: ¡Qué molleja, primo! ¡Esto no lo cree ni la chinita! ¡Mayor zaperoco se va a armar en este país!
3: El dios petróleo se adueñó de Venezuela. Y las empresas petroleras crecieron y se multiplicaron y lo llenaron todo. Menegrande, Lagunillas, Bachaquero. Nuevos pozos, más petróleo. Se perfora junto al lago y bajo el lago. Se perfora hasta en las esquinas de las calles. Todo se tiñe de negro. Los balancines cabecean. Suben y bajan, chupando más y más petróleo. Taladros, tuberías, voces en inglés que dan órdenes en el lago de Maracaibo. Voces también en inglés en el despacho del presidente venezolano, Juan Vicente Gómez.
7: Presidente Gómez, la S Standard Oil del grupo Rockefeller necesita la firma suya para poder organizar bien la producción del petróleo en Maracaibo.
8: Por mí, llévense hasta el agua del lago si quieren. Pero algunos reales me deben quedar a mí también. ¿No les parece?
7: A usted y a todos los suyos, señor presidente.
3: Juan Vicente Gómez, dictador por obra y gracia de la Shell y de la Esso Standard Oil, malgobernó a Venezuela durante 27 interminables años. Le dio tiempo de sobra para regalarle a los extranjeros una fortuna de petróleo. Murió Gómez y las compañías petroleras continuaron saqueando el país. A los pocos años, impusieron la sangrienta dictadura de Pérez Jiménez. Continuó la hemorragia de petróleo. Venezuela llegó a producir casi 4 millones de barriles diarios para para alimentar la maquinaria industrial del mundo capitalista.
2: De patria. Mire usted, si Simón Bolívar levantara la cabeza, se vuelve a morir, pero de rabia.
0: Imagínese, señora, esos Rockefeller son los ricos más ricos del mundo.
2: Vaya, por Dios.
0: La Standard Oil es la empresa capitalista más grande del mundo entero. En un año, señora, en un año esa gente puede sacar 6,000, 8,000 millones de dólares de ganancia. Pues resulta que más de la mitad de esa millonada la sacan los Rockefeller, ¿de dónde cree usted?
2: No sé. ¿Mm?
0: Pues de Venezuela, señora. Solo de Venezuela. La Shell, la Gulf y las otras hermanitas petroleras le chupan otros miles de millones. Imagínese. Imagínese entonces la sangría. Ningún país ha producido tanto en tan poco tiempo al capitalismo mundial. A ningún país de nuestra América Latina le han robado tanto como a Venezuela.
1: Bueno, pero si Venezuela tanto reparte, se quedará con alguna parte, digo yo. Me dicen que en Venezuela corre el dinero.
0: Sí, corre, pero corre a los bolsillos de un grupito de venezolanos. Los socios de la Creole, de la Eso Standard Oil, los pequeños Rockefeller criollos que también se creyeron dioses y fabricaron un país y una ciudad a imagen y semejanza de su padrino del norte. Así es el mundo que ellos crean. Riqueza en Estados Unidos y miseria en América Latina. Y dentro de cada país de América Latina, señora, dentro de cada país de América Latina se repite ese mismo mundo, igualito. Riqueza para unos y miseria para otros. Pocos con mucho y muchos con poco.
6: ¡Epa! Vale, ¿qué vamos a hacer ahora con tanto billete?
4: Vamos a ver si nos modernizamos un poco.
0: Y Caracas, la ciudad dormida, despertó. Y de su costilla fabricaron una capital moderna. Los nuevos ricos venezolanos aprendieron enseguida la encantadora manera de vivir de los norteamericanos.
6: A ver, ¿por dónde comenzamos? Sí. Háganse las grandes carreteras y circulen por ellas los Mercedes y los Cadillac, los Chrysler y los Mustang y todas las especies de automóviles y de ruidosas motocicletas y todo lo que se mueva sobre ruedas.
0: Y con el dinero fácil del petróleo, comenzaron a relamparear los automóviles último modelo por las autopistas ultramodernas. Avenidas colgantes se entrecruzaron formando un pulpo de mil brazos de asfalto.
6: Pero bueno, chicos, ¿tú no ves por dónde camina? ¡Qué arrechera, vale!
9: Sí, hombre, mira el catirrucio este. No, chamo, las calles se hicieron para caminar.
10: Caray, ya se formó la tranca otra vez.
9: Tú estás viendo, chamo, por eso que yo voy a pie y llego más rápido.
0: Caracas, supersónica y estrepitosa, convertida en un inmenso garaje donde los carros se taponan unos tras otros en todas direcciones. Los empresarios del petróleo tienen una docena de automóviles a la puerta y una docena de choferes a la orden. Pero allá, en el interior, los campesinos siguen amarrando sus burros a los palenques. En Cabimas, la ciudad petrolera, ni siquiera hay cloacas. Todo se queda en la capital.
6: Háganse las modernas urbanizaciones y los edificios enormes que suban y suban y rasquen el cielo.
4: Oye, vale, que hay que ponerse a la altura de las circunstancias, ¿no, chicos?
0: Y las torres del petróleo levantaron las torres de Babel de 50, de 60 pisos en el centro de la gran ciudad. Y levantaron también las lujosas mansiones de la altísima sociedad de Caracas.
11: Oye, oye, ¿supiste lo de Mirtita? La del country. Oye, se casó el domingo, muérete.
12: No me digas, ¿tan rápido?
11: Sí, niña. Se levantó por fin al gringuito ese, que está más bueno.
12: ¿Con qué amor a primera vista?
11: No, mija, a segunda. La primera vez que ella lo vio, ay, no sabía que era millonario.
0: Pero los campesinos siguen viviendo en ranchos, en pisos de tierra, sin agua, ni luz, ni médico. Los campesinos emigran a la gran ciudad buscando trabajo. En 30 años, Caracas multiplicó su población por 7. Pero los que llegan van a parar a los cerros que rodean la capital. Allí viven en un amasijo de casas y de basura. El transporte no llega. El agua y el médico tampoco. Lo que más pronto llega es el desalojo.
13: Háganse los grandes banquetes y lleguen al puerto de La Guaira barcos repletos de manjares extranjeros.
0: En Caracas se venden salmones frescos del Báltico, mermeladas irlandesas, dátiles de California, quesos de Holanda, paté de Estrasburgo, aceite de Portugal, castañas de Francia, mantequilla de Australia.
11: ¿Quieres beans, mi amor?
4: ¿Qué beans?
11: Frijoles, cariño, caraotas. Es lo mismo, pero suena más bonito.
0: La lechuga y el maíz vienen de fuera. Hasta los frijoles negros, plato nacional, vienen del extranjero. Y sin embargo, los inmensos llanos de Venezuela podrían alimentar a una población 10 veces mayor que la actual. Pero la reforma agraria quedó a medio camino y los jornales del campo no alcanzan para vivir. Sin tierras y sin trabajo, los campesinos van a la gran ciudad esperando recoger las migajas del banquete.
13: Hágase ahora
6: el bochinche, chico. Hágase las fiestas y parrandas de 7 días. Que corra el whisky y el champán, que se forme el vacilón y vamos a gozar un pullero.
0: En proporción a la cantidad de habitantes, ninguna otra nación del mundo consume tanto champán francés. El ron nacional es excelente. Ah, pero se bebe whisky de Escocia con agua de Escocia que Venezuela trae en bolsitas de plástico a través del océano.
11: Oye, Carolina, no te olvides. El viernes a las 8 nos encontramos en el cafetal. ¡Ay, muérete! Será una fiesta inolvidable. Carne asada, salmón, ¿te parece bien el menú?
12: ¡Ay, sí, querida! Está chéverísimo. A mi fifí le encanta el salmón de la tita. ¿Verdad que sí, lindura? ¡Ay, cuchicuchi!
0: Restaurantes especiales para perros, fiestas para perros, escuelas para que los perros de los venezolanos ricos aprendan buenos modales. Pero los hijos de los campesinos no tienen escuelas, ni profesores. Los hijos de los campesinos tienen hambre. El gobernador del Yaracuy informó que una niña se comió por hambre la mitad del dedo meñique. Salió en los diarios, en la misma prensa que anuncia en Crónicas de Sociedad las fiestas de los perros.
13: Háganse cerradura, buenos candados y mirilla para la puerta. Y mira, alarma contra robo, porque si no, nos bajan de la mula y nos quitan lo que tenemos.
0: Caracas, una ciudad violenta. Las casas tienen rejas. Las ventanas tienen rejas. Se dejan las luces encendidas cuando uno va a salir de casa. No hay que bajar el cristal del automóvil ni andar por calle solitaria.
11: ¡Ay! ¡Ay! ¡Auxilio! ¡Auxilio!
4: ¿Qué le ha pasado, señora?
11: Ese malandro que me ha robado la cartera, esta chusma que no respeta, por ahí va, mírelo.
4: ¡Qué sinvergüenza! Esta ciudad está llena de ladrones. Sí. Hasta de día sí. Te asaltan.
11: Por suerte no me vio los aretes.
4: ¿Cómo dice?
11: Que por suerte... ¿Pero qué le pasa? ¡Ay, coño, mis orejas, desgraciado! ¡Ahí va el otro policía! ¡Ay!
14: Silencio, silencio, que ahora viene lo más importante. Hágase al hombre, al hombre moderno, al joven del futuro creado a imagen y semejanza de John Rockefeller.
15: ¿Qué, brother? ¿Qué te pasa? No, ¿cuál es? ¿No te gusta mi caída? ¿Qué dices? ¿No te va el swing moderno, chamo? Alegre esa bemba, men. ¿No quieres un pasecito? Una pinchadita, chamo, para que te ponga en órbita. Oye, esto sí está suave, pana. ¿Qué? ¿De qué te ríes? ¿De qué te ríes, te digo, vale? No, balurdo. Apaga este programa, vale. Vente conmigo a gozar la nota, pana. Cónchale, qué nota. Vente, vente, que nos vamos de viaje, bro.
2: Pero qué barbaridad, Virgen Santa. ¿Y qué ciudad es esa? ¿Y qué locura se traen, por favor?
0: La misma locura que en todas las grandes ciudades de nuestra América Latina, que ya se han civilizado. Que han imitado la superior cultura de los americanos. El buen gusto de los americanos.
1: Bueno, pero cuatro locos no hacen un manicomio tampoco. Pues no todos vivirán así en Caracas, digo yo.
0: Claro que no, no, claro que no. Y menos ahora que ya no se puede traer de fuera el agua en bolsitas como en los años 70, ni se puede comer beans.
2: ¿Qué es eso?
0: ¿Cayeron los precios del petróleo? Cayó la moneda venezolana.
2: ¿Y cayeron también los ricachones?
0: ¿Qué va? Eso siempre flotan, señora. La lujosa Caracas sigue rodeada de miseria. Y ellos, los pequeños Rockefeller, los dioses del petróleo, tan tranquilos, creando siempre el mismo mundo.
2: Vaya.
0: Repiten y repiten el modelo. Países ricos y países pobres.
2: Vea.
0: Y al interior de cada país, la capital rica y el campo pobre.
2: Sí, sí.
0: Y al interior de la capital, un puñado de ricos y una gran mayoría de pobres. ¿Se dan cuenta?
2: Sí, sí.
0: Unos millonarios de petróleo y otros millonarios de lombrices. Este es el único mundo que saben crear los capitalistas. Sí, Caracas está rodeada de barrios fangosos. Un millón de personas amontonadas en los cerros, mirando desde arriba tanto despilfarro.
16: ¿Cómo llegamos a este cerro? Bueno, mi papá un día se levantó con la fiebre. Caracas es Caracas, lo demás es monte y culebra, ahí hay trabajo, hay billetes. Bueno, y con la misma arrancamos para la capital con la abuela, los carajitos, los macundales, bueno, con todo. El viejo también pensó que podía crear al mundo. Él también sabía decir sus palabritas. Hágase, hágase una casa. Pero qué va, llevamos 7 años aquí y seguimos en este rancho de cartón. ¡Hagan la comida! Y yo te ve. Si almorzamos, no cenamos. El viejo me dijo un día, hágase un hombre trabajando. Me puse a limpiar vidrio, a limpiar calles, a limpiar zapatos. Después limpié bolsillo, pero es que aquí no echarse para nadie. El viejo también le dijo a mi hermana, hágase una mujer de provecho. Bueno, ya ven, mi hermana para arriba y para abajo. Tampoco. Ahora la pobre está encuerándose por ahí para ver si saca alguna realita. ¿Pero y qué más va a hacer? El hambre justifica los medios, como decía este señor, ¿cómo es que es? Jesucristo. Pero el viejo siempre con la esperanza. Mujer, hágase unos numeritos a ver si salimos para adelante. Pero tampoco. Fíjense, si la vieja jugaba el 34, salía el 43. Y abuela, hagan una promesa a la Virgen de Coromoto, a ver si así. Tampoco. La Virgen está sorda con la bulla de la ciudad. O si no, anda buscando un trabajo ya también. Hagan una comisión, una denuncia, una carta al Papa, lo que sea. Tampoco. Pues entonces hagan. Últimamente hagan la mierda que les dé la gana. Total, esto solo se arregla con bala. Bueno, el viejo se calentó. Está bien. nos fregamos. Hay muchos igualitos a mí, encaramados en estos cerros. Pero a ellos, los riquitos, a ellos también le va a llegar lo suyo. ¿Usted no ha ido por Maracaibo? Vaya y vea los balancines. Son esos aparatos que sacan el petróleo, que parecen zamuros, pájaros negros. Hunden el pico, suben y bajan, chupan petróleo. Ni de noche se paran. Y cuando se oiga el... como cuando se acaba un refresco. Yo oí decir que al petróleo le quedan pocos años. Se está acabando. ¿Qué van a hacer ellos entonces? Se les acabó el relajo y la mamadera de gallo. No va a haber Rockefeller ni Dios que los salve. Ahí los quiero ver cuando se acabe. O a lo mejor los veo antes, porque ellos están allá abajo. Y nosotros, acá arriba en estos cerros. Abajo está la gasolina. Y arriba, la mecha y la candela. Cualquier día bajamos, vale. Cualquier día.
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La vida sigue. Es una expresión manida y obvia, pero que merece comentario y consideración. Son muchas las personas que pueden pronunciar esas palabras, pero no todas ellas pueden llevarlas a la práctica cuando se encuentran con dificultades. Hay quien se queda detenido o detenida, dejando correr el tiempo que nunca se podrá recuperar. En cambio, la vida continúa. Y como decíamos, hay situaciones a las que nadie llega gustoso y en las que jamás desearía haberse visto envuelta o envuelto. Pero asumir pérdidas forma parte de la vida y para ello se hace necesario establecer nuevos lazos. Salir adelante por uno mismo, por respeto, superar esas dificultades, porque como todo, en ese andar tiene un principio y un fin, y ese final coincide con el momento en el que aceptamos y soltamos, cuando dejamos de resistirnos o de luchar contra aquello que no podemos cambiar. Porque puede que la situación aún se mantenga en curso, pero que al nosotros restarle influencia sobre nosotras mismas, nosotros mismos, todo va a cambiar y ese punto podemos verlo como un verdadero final. Solo cuando acaba en nuestra mente, que rescatamos el aprendizaje y soltamos, es cuando podemos seguir adelante sin arrastrar una pesada carga. Cuando soltamos, nos damos cuenta de que la vida sigue. Para todas las personas, aquellas personas que hayan podido sufrir una experiencia traumática del tipo que sea, o se encuentran inmersos o hayan pasado por algo así, hoy en Aprendiz de Búho, la vida sigue.

0: enseñando a fumar. Los médicos dicen que es una reafirmación de la vida.
1: Es mejor que lo de la escultura. Dijiste divorcio. Has llamado mi atención.
0: Somos demasiado distintos para seguir juntos. Yo no entiendo por qué no estás tú aquí. ¿Por qué no te has vuelto loco? Tus hijos han muerto.
1: Lo recuerdo. Recuerdo el silencio de la casa. Creí que me tocaba ser el fuerte.
0: ¿Por mí?
1: ¿Y por mí? Por nosotros. Nuestra vida no ha acabado. Los quería, Annie. Pero ya no están. Ahora tienes que elegir si la vida sigue o no.
0: Y tú has elegido la vida.

La vida sigue. Una frase tan simple como poderosa tiene la capacidad de hacernos entender que una etapa ha llegado a su fin y aún podemos adueñarnos de lo que nos queda por vivir. El hacernos conscientes de que efectivamente la vida sigue nos llena de esperanzas, nos da fuerza para levantarnos, sacudirnos los raspones y continuar el viaje. Muchas cosas que nos ocurren, aun cuando normalmente corresponden a lo que nosotros mismos creamos, no tienen mucho que ver con lo que queremos vivir y se nos hace imposible cambiarlas. Tengamos claros que cualquier experiencia está allí porque la necesitamos, porque es importante para nuestro crecimiento. Sin embargo, esto no significa que no sea indeseable. A veces ocurre lo contrario, experimentamos una experiencia desagradable y esta acaba, pero nosotros nos quedamos enganchados allí, al malestar, al dolor, a la decepción, a la rabia. Nos soltamos y con ello la experiencia se perpetúa. La vida sigue, pero ¿por qué en ocasiones nos anclamos? Decíamos que solo cuando acaba en nuestra mente que rescatamos el aprendizaje y soltamos es cuando podemos seguir adelante sin arrastrar esa pesada carga. En dos palabras también se puede resumir que cuanto aprendemos acerca de la vida se resume eso en dos palabras: sigue adelante. Cuando vemos el futuro con esperanza, en el ámbito que sea, personal, social, político, evitando una actitud inercial, normalmente dejamos el pasado en donde le corresponde y rompemos con el apego del tipo que sea, no hablamos de personas, porque aunque parezca mentira, a veces nos apegamos hasta aquello que nos duele. Tenemos el cambio y no encontramos sentido a la vida misma sin aquello que nos hace sentir vivos a través del dolor. La vida cambia de manera continua. Abrirnos paso a lo nuevo es la manera más sabia de aprovechar esta experiencia. Por ello, no lo dudes, visualiza lo que quieres vivir y prepárate para andar en un nuevo camino, en condiciones diferentes a lo que habías experimentado. Y esto no es otra cosa que crecimiento. Es aprovechar cada oportunidad que nos da la vida para sacarle el mayor provecho. Al final, importarán menos las veces que nos caímos que las que nos logramos levantar. La vida sigue y si la asumes con mejor actitud, te aseguro que tus próximos pasos serán mejores que los anteriores.

hablando de la continuidad, porque claro, decimos que la vida sigue, hay una referencia también a nuestras actitudes y creencias acerca de lo que venimos a pensar acerca de la muerte, porque tienen gran influencia en la forma que enfocamos la vida. Probablemente no exista un dolor mayor que el de separarnos de un ser querido a causa de la muerte. A pesar de que todos y todas sabemos que la mayor de las certezas que nuestro tiempo es limitado y que nadie puede escapar a la impermanencia de la vida, aún así, esto no hace que nos preparemos para el impacto de la muerte o que abordemos nuestra propia e inevitable separación de este mundo. Y cuando hablamos de esa separación, no hablamos solamente, hemos mencionado a las personas, pero también puede ser cualquier tipo de otra relación que hemos podido tener, un trabajo, cualquier otra circunstancia de la que acaba, tiene un fin, y eso conlleva también pues que nos tengamos que enfrentar a ello. Ese continuum del que hablamos, esa realidad de que la vida sigue, está ahí. ¿Pero qué clase de valor podemos extraer de esta nuestra frágil existencia? La búsqueda de respuestas a todas esas preguntas fue la razón del ser del surgimiento de muchas creencias, muchos pensamientos filosóficos, religiones, etcétera. Así que es un tema que nos sigue ocupando ese pensamiento. El budismo, por ejemplo, nos enseña que no deberíamos eludir el hecho de la muerte, sino confrontarlo cara a cara. Nuestra cultura contemporánea ha sido descrita como una cultura que busca evitar y negar la cuestión fundamental de nuestra mortalidad. El ser conscientes de la muerte, sin embargo, nos obliga a examinar nuestras vidas y a tratar de vivirlas de forma significativa. La muerte nos capacita para atesorar la vida, nos despierta a la maravilla de cada momento compartido. En la lucha por navegar a través del dolor de la muerte podemos forjar un radiante tesoro de fortaleza en las profundidades de nuestro ser. A través de esa lucha nos volvemos más conscientes de la dignidad de la vida y nos mostramos más dispuestos y dispuestas a empatizar con el sufrimiento de los demás. Y es desde esta perspectiva donde la vida y la muerte son dos fases de ese continuum, porque queramos o no, está presente a diario. Absolutamente todo el universo, todo lo que sucede es parte de esa vasta red viva de interconexiones, la energía vibrante a la que llamamos vida y que fluye a través de todo el universo, no tiene principio ni fin. La vida es un proceso de cambio continuo y dinámico, y por eso la vida sigue. Y aunque Shakyamuni enseñó que no existe un alma permanente, una entidad individual que haya existido a lo largo de todo ese tiempo, sino que simplemente es la continuidad de la energía kármica la que genera la ilusión de una esencia inmutable o de una entidad individual, el Sutra del Loto genera, sin embargo, una visión completamente revolucionaria de los seres humanos, afirmando que nuestras vidas en este mundo están dotadas de un profundo propósito. Vida y la muerte en aquel que continuamente despierta nuestra conciencia hacia todos aquellos con los que compartimos nuestra vida, urgiéndonos en desarrollar vidas plenas y contributivas. En el momento en el que comenzamos a actuar pues debidos a ese propósito, experimentamos una energía renovada, un sentido de conexión con nuestra esencia más profunda, y a medida que continuamos realizando esos esfuerzos en el tiempo, nuestras vidas adquieren un sentido de expansión y fortaleza, y de esa manera podemos manifestar los aspectos más positivos como seres humanos y crear una valiosa existencia conjuntamente con los demás. Así que esa es la esencia de la vida continúa, la vida sigue.

0: Le dije que yo le sujetaba el niño y el pobre acabó en la copa de un pino. Una de mis mejores amigas me preguntó una vez si necesitaba algo. Le dije, va, una tontería, ¿qué tal un cerebro nuevo? Y contestó, mi marido no utiliza el suyo. Esperad un momento. Ah, no pasa nada, lo siento. Creí que alguien decía que ya había un remedio. Pero hay cosas buenas. Debéis comprender que continuáis siendo vosotros mismos. Seguís ahí. Y la vida continúa. Y la vida es hermosa. Gracias.
1: Parkinson, ¿no? Oh, no, no. No, su mujer. Novia, novia. Oh. Estadio 1.
2: Hay días buenos y malos, ¿eh?
1: Sobre todo buenos. ¿Y usted?
2: Mi mujer, desde el 73. Estadio 4.
1: ¿Tiene algún consejo?
2: No necesita mis consejos.
1: Bueno, aprendo rápido.
2: Pues voy a aconsejarle que haga las maletas. Escríbale algo bonito y búsquese a una mujer sana. Yo quiero a mi mujer. Sí, pero no volvería a pasar por esto. Lo que nadie le cuenta es que la enfermedad la despoja de todo lo que ama en ella. El cuerpo, la sonrisa, la mente. Antes o después perderá el control motor. Sí, ni siquiera será capaz de vestirse sola. Ahí es cuando empieza la diversión. Hay que limpiarle la mierda. Se le paralizará la cara, la demencia. No es una enfermedad, es una novela rusa. Lo siento, me he pasado. Ánimo.

Las potencias mundiales continúan vendiendo armas y tecnologías de vigilancia a Israel, mientras que las multinacionales aprovechan los recursos de los territorios palestinos en un sistema que prioriza el lucro sobre la vida. ¿Qué opciones tiene ante esto la ciudadanía? Un año de genocidio en la franja de Gaza, basta ya de deshumanización. La vida continúa a pesar de todo. El derecho a la vida, a la libertad y la seguridad es algo que muchos en el mundo dan o daban por sentado. El artículo 3 de la Declaración Universal de los Derechos Humanos proclama estos derechos como universales, pero en la franja de Gaza esta proclamación se hace añicos cada día. Alguien diría que desde el pasado 7 de octubre de 2023, ya hace un año, otros decidirían que desde hace décadas, como sabemos. En el transcurso del último año, más de 41.615 personas, principalmente niños y mujeres, han sido asesinadas por las fuerzas ocupantes israelíes y más de 96.359 han resultado heridas en la franja de Gaza. El genocidio del pueblo palestino ocurre ante la inacción de la comunidad internacional. Lo que sucede en Gaza es más que una simple tragedia, representa un recordatorio desgarrador de cómo la ocupación israelí, que desde décadas ha arrasado las vidas de millones de palestinos, los gobiernos de ocupación siguen, permiten una política expansionista caracterizada por la confiscación de tierras, la construcción de asentamientos ilegales, el bloqueo de Gaza y los constantes bombardeos. Es que así, aún así, la vida continúa. A pesar de las resoluciones de la ONU, como la 242, que exigen la retirada de los territorios ocupados, Israel las ignora de manera sistemática con aquiescencia de la comunidad internacional. Los esfuerzos recientes del Consejo de Derechos Humanos para condenar la violencia han fracasado en detener ese ciclo de destrucción. El conflicto se perpetúa y en gran medida por el comercio internacional de armas. Israel es uno de los actores principales en este mercado global con su industria de armamento valorada en miles de millones de dólares. Solo entre 2016 y 2020 exportó armas a más de 130 países, generando más de 7.200 millones de dólares en ventas anuales, siendo Europa uno de sus principales compradores. El informe La Banca Armada y su corresponsabilidad en el genocidio en Gaza ya aborda en profundidad la financiación de las empresas que fabrican las armas usadas en masacres contra población palestina, poniendo el foco en el negocio de los bancos y empresas de armas que se están lucrando de la ofensiva israelí sobre Gaza. De acuerdo con Amnistía Internacional, los gobiernos occidentales, incluyendo el Estado español, han continuado vendiendo armas a Israel a pesar de las evidentes violaciones de derechos humanos. En 2023, el Estado español ha exportado material militar a Israel por un valor de 12,5 millones de euros en contravención de sus propios marcos legales que prohíben la venta de armas a países en conflicto o donde se producen abusos en los derechos humanos. El embargo de armas, como indica el manifiesto por el fin del comercio de armas con Israel, es una obligación moral y legal que los gobiernos no pueden evadir. Ante la maquinaria bélica promovida por las élites económicas y políticas, el movimiento Boicot, Desinversión y Sanciones, BDS, ha surgido como una eficaz forma de resistencia no violenta contra la ocupación. Ella en 2005 se fundó en 2005 por la sociedad civil palestina y logró algunas victorias significativas presionando a grandes compañías para que retiren sus inversiones de Israel. Ese boicot promovido por el movimiento que decimos BDS, al que se ha unido REAS, no es meramente simbólico, es un imperativo ético, una herramienta efectiva para oponerse no solo al comercio de armas, sino también para promover formas de consumo que no financien el genocidio y promuevan la defensa del derecho humano en el mercado internacional.
Este boicot, que es una de las muchas formas en las que el movimiento global desafía las estructuras económicas que sostienen la ocupación y las violaciones de derechos humanos en Palestina. El manifiesto por el fin del comercio de armas con Israel recuerda que el Estado español, como firmante de la Convención para la Prevención y Sanción del Delito de Genocidio, tiene la responsabilidad de poner un alto a este flujo de armas. La solidaridad y la promoción de los derechos humanos también se refleja en la incidencia política y la presión coordinada hacia los gobiernos y la comunidad internacional. Eso incluye demandas como un alto el fuego inmediato y permanente, la ruptura de las relaciones comerciales y diplomáticas con Israel, el fin de la ocupación y del apartheid, así como la entrada de ayuda humanitaria. El capitalismo ha convertido la guerra en un negocio lucrativo. Así, ¿cómo puede seguir la vida? Las potencias mundiales continúan vendiendo armas y tecnologías de vigilancia a Israel, como decíamos, mientras que las multinacionales aprovechan los recursos de los territorios palestinos. Una deshumanización creciente en un subproducto de un sistema que prioriza el lucro sobre la vida. Y así, por esto, más que nunca, los movimientos que defienden la vida como la economía solidaria son fundamentales. Ese movimiento es parte de un contexto más amplio de lucha global que rechaza el capitalismo destructivo y pone en el centro la sostenibilidad de la vida. En el reconocimiento de los derechos universales, no podemos aceptar el genocidio en Gaza, no podemos aceptar que se normalice cada acción, desde el boicot a productos que financian el conflicto hasta campañas de presión contra gobiernos que comercializan armas, resulta esencial para mantener viva la esperanza de una vida que debe seguir. Son pequeños pasos cruciales para reforzar un movimiento global basado en la justicia, la solidaridad, porque sea un explotador o genocida, tenemos la obligación de posicionarnos frente al opresor para celebrar el derecho a una vida compartida. Como decíamos, la posibilidad de que la vida siga, garantizar esa posibilidad. Cada acto de solidaridad, cada producto boicoteado y cada empresa deje de lucrarse con la guerra es una victoria de la vida que prevalece frente a un sistema que busca destruirla con el pueblo palestino y los derechos humanos.

0: está en las manos de Dios.
1: Siempre ha estado en sus manos. ¿No es cierto?
2: Sus recuerdos. Ahora tendrás que ser fuerte. Sé que el dolor pasará con el tiempo. Quizá te parezca duro, sin embargo, es cierto.
1: No quiero que pase.
2: La vida continúa. Las personas pasan. Nada permanece igual. ¿Te quedan los otros dos? El Señor nos lo da y el Señor nos lo arrebata. Dios es así. Envía moscas a las heridas que Él debería curar.

hablando con la vida, escuchando el silencio, pensando, entre páginas leídas, mirando el transcurrir de los días y sintiendo que mi alma moría, poco a poco y sumergida en el hondo existir. La música empezó a sonar de nuevo. La brisa fue diciéndome, no te rindas, estás viva, la vida continúa. Sentada en esa nube del silencio, reflexionando entre lo cierto e incierto, entre lo que se vive y se deja de vivir, entre lo que sembramos y cosechamos, entre el aquí y ahora de la existencia, entre la muerte de cada segundo que llega y la vida que en él también se engendra, mi alma obliga, estás viva, la vida continúa. Corto el camino, siempre lo digo, y no por sabiduría mía, esas palabras tienen vida, es la experiencia del día a día que las confirma. Es verdad que siempre es necesario un sacudido de fuerte a nuestra vida, un aseo a nuestros sentimientos en tristes momentos. Lo menos cierto es que el dolor duele, pero vuelvo y entiendo, estás viva, la vida continúa. Desde ese emocionante viaje que

deseo atrapar los segundos que intentan escapar, para que en su prisa algo se lleven de mí, porque en ellos viví, en ellos existo. Y es que vuelvo con fuerzas y renovada, porque en mis circunstancias amo y soy amada, porque quiero amar a más a quienes me quieren. Pero a quienes no, en el último segundo me digo a mí misma: no te rindas, la vida sigue. No te duermas, los deseos tocan a tu puerta. Abre de inmediato, no te reprimas y corre apresurada, nunca desistas. Tu destino está en tus manos en ocasiones, pero no hay obstáculos que no puedas superar. Solo abre tus alas y te llevarán alto, allí donde tus sueños alcancen las estrellas. En la vida, cuando sientas la ansiedad de encontrar tu verdadera identidad, busca en ti el valor de eso, aquello que sientas verdadero, y solo ahí encontrarás el verdadero yo. Y cuando tus preocupaciones apaguen tu alegría y oscuridad, y la oscuridad se apodere de tu alma, recuerda que siempre habrá un mañana donde el sol brillará con todo su esplendor, porque la vida continúa. Recorre las noches sin prisa, con calma, buscando quien te quiera amar, y así verás cuánto en la vida se puede lograr, sanando ese amor. El amor es poderoso, llena tus días de alegría, y no te rindas, porque el paso puede ser lento, pero la vida sigue, no te detengas. Si la vida te presenta mil afanes en sus noches más tristes y pesadas, llorando te preguntas por tus males, no pienses en tus grandes tempestades, piensa en tu camino y sé fiel a esos principios, a esos ideales que seguramente van a ayudarte a salir adelante, porque la vida sigue. Cuando miras al abismo, el abismo te mira a ti, decía Nietzsche. Y es que la vida, como la llames, te contesta. Si en la conversación contigo mismo la agenda diaria va de reproche, ansiedad, miedo y resentimiento, pues terminarás viviendo así. Vivimos como pensamos. Echamos una mirada al sufrimiento, a otras realidades duras. Vemos sobreponerse a personas a duelos durísimos, y es como si hubiesen descubierto ese tesoro. Lo que se ha caído se puede volver a levantar. Hay que neutralizar ciertas cosas para volver a conseguir esa ilusión. Con ilusiones es como nos mantenemos adelante, porque cada línea de llegada nos da otra línea de salida. Quizá hoy es un momento perfecto para empezar y sobre todo para pensar que se pueden retomar las riendas de nuestra vida, porque la vida sigue.

0: Víctor. La mujer muerta del depósito. ¿Era la misma de la fiesta?
1: Sí.
0: Víctor, no sé, a lo mejor no me he enterado. ¿Has dicho que era un montaje? ¿Una farsa? ¿Quieres decirme qué coño de farsa es esa que acaba costándole la vida a alguien?
1: De acuerdo, Bill, se acabaron las gilipolleces, ¿vale? Llevas 24 horas pisando un terreno que no es el tuyo y quieres saber de qué tipo de farsa hablamos. Te lo voy a decir. Todo aquello del tomadme a mí, aquel sacrificio de pacotilla con el que te has estado haciendo pajas mentales, no tuvo nada que ver con su muerte. Después de que te fueras, a la chica no le pasó nada que no le hubiera ocurrido ya antes. Ella misma se fue a tomar por culo. Punto. Cuando la llevaron a casa, estaba perfectamente. El resto está en el periódico. Era una yonki, se metió de todo. No había nada sospechoso. La puerta estaba cerrada por dentro. La policía está tranquila. Fin de la historia. Vamos. Solo era una cuestión de tiempo el que sucediera. Acuérdate, es lo mismo que tú le dijiste a la chica de las tetas grandes que se metió la sobredosis en mi cuarto de baño. Oye, Bill. Nadie ha matado a nadie. Alguien ha muerto, son cosas que pasan. La vida sigue. Siempre lo hace. Hasta que deja de hacerlo. Pero eso ya lo sabes, ¿verdad?

cuando llegue el momento podrás salir adelante. La vida continúa. Al final lo harás, saldrás adelante, pero no sin antes darte tiempo suficiente para sanar la herida, atenderte y clarificar con seguridad qué es lo que quieres en tu vida.

Nos decimos a menudo a nosotras mismas, a nosotros mismos, en nuestros momentos de crisis, de cambios, de adversidad, que solo hay una opción posible, salir adelante. Nos autoconvencemos de ello e intentamos reanudar nuestras vidas, recuperando espacios, asumiendo responsabilidades y focalizándonos en pasar página, creyendo que todo va bien, cuando en realidad no siempre es así. Keep calm and carry on. Eso decían aquellos panfletos que se diseñaron en Reino Unido en 1939 con el fin de animar a la población ante una invasión inminente durante la Segunda Guerra Mundial. Curiosamente, nunca llegaron a usarse hasta que en el año 2000, a raíz de un hallazgo casual, empezaron a lanzarse al mercado como elemento decorativo y motivacional. La verdad es que fue un acierto que aquellos mensajes no llegaran a la población británica en semejantes momentos. Es más, el Ministerio de Información británico cayó en la cuenta de que aquella frase "mantén la calma y sigue adelante" era paternalista, vacía y nada oportuna en aquel momento. La sociedad sabía que los bombardeos eran inminentes y no se le podía pedir a la gente que siguiera adelante cuando el problema, un problema como tal, aún no había ni empezado. Lo mismo nos sucede cuando en muchas ocasiones nos repetimos esa frase de hay que seguir, de que hay que avanzar cuando aún no hemos superado ni siquiera aquello que duele, aquello que ha distorsionado nuestra realidad. Nadie puede poner un pie delante de otro cuando la mirada sigue anclada en un pasado que duele, en un presente lleno de necesidades no atendidas. Decía Paul Conti, lo que debes saber es que las personas cambiamos por completo tras un trauma psicológico, cambiamos biológicamente, cambiamos en términos de expresión génica, hormonas, sustancias químicas y neurotransmisión, y eso continúa para siempre si no lo abordamos, si no abordamos el problema. Hay que salir adelante, pero no sin antes darte tiempo y resolver el nudo del presente. El mundo parece caótico en el presente. Algunos definen estos tiempos como unos días distópicos, otros como una época llena de incertidumbres y cambios. Una buena parte de las personas no lo ven de ningún modo. Sencillamente se limitan a sobrevivir, adheridos a todo lo que va sucediendo, todos los conflictos bélicos, estas situaciones económicas, todo tipo de circunstancias que puedan darse, ¿verdad? Personales. Habrá que salir adelante en algún momento, es obvio, pero tal vez sea más prudente estar parados un momento y atender a las prioridades. Así es como cuando más perdidos nos sentimos o más perdidas, más deseamos correr. Es decir, en momentos de crisis, en esas épocas en que muchos de nuestros significados vitales se están quebrando o cuando las dificultades queman en exceso, más ansiamos pasar página, avanzar. Es como si al poner distancia del problema, este se resolviera por sí mismo. Pero salir adelante no es escapar. Es intentar volver a la cotidianidad con todas nuestras fuerzas, aun sabiendo que no estamos bien, que la angustia pesa en exceso, que el estrés desdibuja nuestra realidad. Decía Carl Jung que hasta la vida más feliz pasa por épocas de oscuridad. Es normal, es que en estos días cenicientos, cuando muchas veces debemos atendernos sin prisa, sin saltarnos etapas, permitiéndonos estar presentes, no es cuando hay que correr. Tu capacidad para actuar es limitada a veces. A veces hay que saber detenerse un tiempo determinado. Parece que no, pero a las personas nos cuesta mucho actuar, decidir e incluso pensar cuando pasamos por momentos complicados. Es más, ese agotamiento emocional hace que acabemos actuando por impulsos. Es como si una voz interna dijera, de acuerdo, estás pasando por un mal momento, pero lo que te toca ahora es seguir adelante, sea como sea y a toda costa. Y ese sea como sea no es buena opción ni la mejor respuesta. Si estamos en una circunstancia estresante, lo mejor es detenernos, quedarnos un tiempo limitado en una zona segura, en esa zona de confort mental desde donde recomponernos y clarificar prioridades. Y más tarde ya actuaremos, porque si es nocivo pasar página demasiado pronto, también lo es estancarnos de manera crónica y no avanzar.
pesar de todo lo lograremos, pasaremos, podremos salir adelante porque la vida continúa, lo haremos, lo harás. Podrás salir adelante porque la vida y la mente nos impulsan a ello, a esa necesidad casi instintiva de cerrar etapas e iniciar nuevas historias. Y no obstante, debemos hacerlo bien, sin ese exceso de equipaje en el cual las emociones contrapuestas, las heridas, los miedos siguen pesando. Y hay que higienizar espacios internos para que los nuevos vientos de esos ciclos renovadores alienten motivaciones y esperanzas. Trabajar en nuestras transiciones, en esos pasos, lleva tiempo. Trabajar en esas transiciones lleva tiempo y todo cambio, empeño por seguir adelante implica que lidiar con procesos mentales y emocionales complejos es una realidad. Es responsabilidad nuestra resolver esos nudos, calmar esas voces y dar paz a esos ruidos internos. Todos y todas merecemos ese bienestar y esa superación de esas circunstancias que nos hacen no estar del todo como quisiéramos estar.

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1: Hola, yo soy Laura, ya sabéis algunos, y nada, yo empecé la danza cuando tenía 3 años. La cosa es que yo metía un pie para adentro, tenía los pies planos, y el médico le dijo a mi madre que lo mejor que podía hacer era meterme a danza clásica. Entonces, ahí que me quedé. Cuando tenía 12 años, entré en la Escuela del Ballet de Euskadi, y 2 años después me becaron para estudiar dentro de la compañía de danza. La mala suerte fue que unos años después se cerró y pues yo no sabía qué hacer y me fui a Madrid a un joven ballet que se llamaba África Gottman. Ahí estudié a gusto y después me fui a Londres a estudiar contemporáneo en un One Year Certificate de la Escuela de The Plate, pero estaba muy cansada de estar fuera de casa y conseguí

regresar a casa, como todo el mundo. A Maitane la conocí a través de la profesora de danza de Ana Rosa III. Ella, pues estaba cuando regresé a Bilbao, pues empecé a tomar clases en su escuela y me dijo que había una persona que se llamaba Maitane, que vivía aquí en Ondarroa y que tenía un proyecto muy bonito de danza y que necesitaba una profesora de clásico. Entonces me dijo que era una profesora que estaba muy bien, que el proyecto estaba bien y para qué me vine, sin pensarlo. Yo creo que a lo largo de los años y pensando en que Maitane siempre ha buscado el transmitir esta cultura de la danza a todas las alumnas desde el primer momento, aconsejando y todo, yo creo que lo que hemos buscado al final, que hemos ido buscando todo ese caminito, cada una se ha ido especializando en una zona. Yo, sabéis que lo mío es técnica, sí me gusta bailar, pero me gustan mucho esas pequeñitas, que si deditos, que si rodillas, que si andeor, que si sube la ceja, que esas cosas. Entonces, yo creo que en mis clases lo que hemos ido encontrando siempre ha sido esa técnica. Yo creo que con Maitane el trabajo ha sido más bailado, más venga, disfruta, baila, no sé cuántos. Al principio sé que estaba Usuri y más con esa gama de moderno y esas cosas, pero al final se ha quedado Naya y ella se ha buscado todo el trozo de danza moderna y todas estas cosas. Entonces, poco a poco cada una nos hemos ido especializando en una zona. Los alumnos han ido pues buscando también más o menos lo que querían hacer. Entonces yo creo que ha sido el giro de la escuela, el cómo seguir hacia adelante. Y luego detrás, también hay que reconocerlo, que dentro de la asociación de Dancharte siempre han sabido meter un poquito, buscar actuaciones, ahora hago un dancha kalean, ahora buscamos una barra, que claro, sí ha sido la asociación, también ha sido Maitane, pero eso al final, el sacar el baile a la calle, el sacar, el hacer que los alumnos bailen y que la gente lo vea, eso ha sido un exponente gordo para que la escuela siga hacia adelante.

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0: capacidad de amar. Moñerías traducidas en tonterías para alimentar la parte cutre de quien decide no pensar.
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Es la hora en que se escuchan voces de tango y milonga con letra y música del Río de la Plata. Bienvenidos una vez más a la tanguería de Alavedi. En este sábado 20 de mayo del 2017, reciban antes que nada el saludo de Nagore Enciso en la parte técnica y de Carlos Españolo en la voz y dirección. Hoy tenemos un programa muy interesante porque últimamente hemos leído ensayos sobre el tango de Carlos Mina, de Tulio Carella, de Blas Matamoro. Hemos leído también los diarios y últimos libros de Ricardo Piglia, relatos, ensayos y poemas de Borges. También comentamos aquí entrevistas a Eduardo Galeano, a Guillermo Rose, a Horacio Salgán, etcétera, etcétera. Hoy vamos a hablar de la desesperanza en el tango y vamos a escuchar tangos que hablan de ello. Tango compuesto por Cátulo Castillo, por Homero Manzi, por Enrique Santos Discépolo, por Homero Espósito. Y como este ejemplo de esa desesperanza, vamos a tomar como base principal la letra de un tango, La Última Curda, de Troilo y Cátulo Castillo. Pero vamos a empezar, antes que nada, con un tango en la voz de Goyeneche, un tango de Discépolo, canción desesperada.

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1: Abríamos el programa de hoy escuchando la voz de Goyeneche en este tango de Discépolo, Canción Desesperada. Voy ahora a leerles, comenzando con esto de la desesperanza en el tango, la letra que compone la última curda de Castillo y Troilo. Cátulo Castillo escribe, y lo vamos a leer porque luego va a girar mucho el programa sobre la letra. Lastima bandoneón mi corazón, tu ronca maldición maleva. Tu lágrima de ron me lleva hasta el bajo, hasta el hondo bajo fondo donde el barro se subleva. Ya sé, no me digas, tenés razón. La vida es una herida absurda y es todo, todo tan fugaz que es una curda nada más, mi confesión. Contame tu condena y decime tu fracaso. No ve la pena que me has herido. Y háblame simplemente de aquel amor ausente tras un retazo del olvido. Ya sé que me hace daño. Yo sé que te lastimo llorando mi sermón de vino. Pero es el viejo amor que tiembla bandoneón y busca en el licor que aturda la curda que al final termine la función corriéndole un telón al corazón. Un poco de recuerdo y sin sabor gotea tu rezongo lerdo. Marea tu licor y arrea la tropilla de la zurda al volcar la última curda. Cerrame el ventanal que quema el sol, su lento caracol de sueño. ¿No ves que vengo de un país que está de olvido siempre gris tras el alcohol? Como les digo, última curda, Troilo Castillo, versión de Horacio Salgán con la voz de Mundo Rivero.

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Escuchamos la versión que Horacio Salgán hizo con su orquesta y con la voz de Mundo Rivero de La Última Kurda de Troilo y Castillo. A lo mejor ustedes notaron a faltar un poco de texto. Es que en ciertos tangos los cantores o los intérpretes tomaban el texto, digamos, no todo, no el total, sino aquella parte que les convenía, que les parecía que era más, más deseable para la interpretación del tango. Bueno, dicho esto, vamos ahora con el desarrollo que hace Carlos Mina sobre la desesperanza del tango. Dice, en ningún lado el amor perdido es el de una mujer. Creemos que es el del ideal perdido y que el fin que presiente no es el de su vida personal, sino el fin anunciado del tango como función integradora, como lugar simbólico de la sociedad y su participación como sujeto en dicho proceso. Ya en el título nos adelanta que aquí se acaba una historia, la última. Este tango es una confesión final. Confesión porque también viene a cerrar el circuito de la culpa. El autor se coloca en un punto sin retorno y confronta su vida con el tango en las explicaciones más íntimas, descarnadas y dolorosas. Al igual que Manzi, también dialoga con el bandoneón, que aquí no es la muerte en términos absolutos, sino el representante de la muerte del tango, es decir, su fracaso. Contame tu condena, decime tu fracaso. El autor señala la situación en que se encuentra por el mismo motivo. No ve las penas que me ha herido. Y la primera parte del tango es una invocación al pasado. Lastima, bandoneón, mi corazón, tu ronca maldición maleva. Tu lágrima de ron me lleva hasta el hondo bajo fondo donde el barro se subleva. Vamos ahora con otro tango que también entra en los tangos desde la desesperanza. Es un tango de Discépolo y Mores, sin palabras, que la versión pertenece a la orquesta de Franchini Pontier cuando en ella cantaba Alberto Podestá.

Lanchini Pontier, su orquesta, Alberto Podestá y Sin Palabras de Discépolo y Mores. Seguimos con el texto donde Mina dice: ese pasado del tango, malevo, de bajos fondos y barro, es la parábola que cierra el circuito vital del tango. Desde el final hasta el principio, desde el último tango hasta el bajo fondo y el barro original de donde surgió. También, dice, es el lugar donde sobreviven los recuerdos que todavía se sublevan, se niegan a morir y aún lastiman, como si quedara en el poeta un resto pasional que se niega a desaparecer y produce dolor. Estos recuerdos dolorosos dialogan con el bandoneón y ya solo producen daño. Y nos pone un poco de recuerdo y sin sabor, ya sé que me hace daño, yo sé que te lastimo. Y finalmente augura para ambos la desaparición, termine la función corriéndole un telón. Señalamos anteriormente la manera en que Manzi había dividido el mundo. Por un lado se expresaba la vida, ruidosa, festiva y chabacana. Por otro, el tango y sus poetas, sensibles, dolientes y dignos. Cátulo, decididamente ubicado del lado del tango, coincide con esa división. Por un lado la vida real, que ya le resulta insoportable. Cerrame el ventanal que quema el sol, su lento caracol de sueño, contrapuesta a su posición en el lado del tango. ¿No ves que vengo de un país que está de olvido siempre gris tras el alcohol? Vamos ahora con otro tango de desesperanza. Fuimos de Dalmes y Manzi, versión de Susana Rinaldi.

escuchamos en la voz de Susana Rinaldi, de Dames y Mansi fuimos. Seguimos leyendo el texto que Carlos Mina escribió sobre la última kurda. Vida que además pasa con rapidez, es todo, todo tan fugaz, al lado de la lenta y repetitiva vida real. Pero el poeta se niega a querer saber lo que presiente como inminente. Ya sé, no me digas, tenés razón. Y lo que aparece, lo que el tango sabe y lo que Cátulo no quiere oír y desea que se mantenga oculto, lo que en realidad nadie quiere saber, es ni más ni menos que la verdad. La vida es una herida zurda. En este verso, Cátulo sintetiza las dos dimensiones que podrían adjudicarse a la verdad: el sinsentido de la vida y la certeza de la muerte. Lacan afirma que la verdad es extraña, inhumana, que es el destino de todos rechazar lo horrible de ella. La verdad, esculpida en la frase de Cátulo, igual a los poetas con todos los seres humanos. Todos se sienten atravesados por la terrible verdad que encierra y todos se hermanan en tratar de mantener oculto el significado de esa frase, repitiéndola hasta el cansancio. Emparentada con la frase sartreana, el hombre es una pasión inútil, Cátulo alcanza a remarcar con su frase, además del sinsentido vital, el dolor de vivir, dolor en el que todos se reconocieron y nos seguimos reconociendo a través del tiempo, aunque intentemos hacer de cuenta que eso es solo un tango. Se estaban ahogando, como en un sueño angustiante, pero dentro del lenguaje, porque todavía escribían tangos, los últimos, aunque casi sin acceso a una palabra que no fuera de dolor. Disépolo premonitoriamente se había adelantado a describir la situación en que se encontraban en uno cuando lo escribió en 1943. Déjame que llore como aquel que sufre en vida la tortura de llorar su propia muerte. En Cátulo, el licor no oculta ni devela, solo ayuda. Y buscan un rincón, en un licor que aturda, la kurda que al final termine la función, corriéndole un telón al corazón. Lo hemos nombrado y lo escuchamos ahora. Marino Troilo, de Disépolo y Mores, 1.

orquesta de Aníbal Troilo, la voz de Alberto Marino y de Discépolo y Mores 1. Seguimos con la lectura. Dice, define la vida como una función, se refiere a cuando Cátulo escribe que es el final del tango y dice, y buscan un licor que aturda la curda, que al final termina la función corriéndole un telón al corazón. Dice, define la vida como una función en el sentido de representación y expresa su deseo de que termine y manifiesta su depresión con una metáfora teatral, el corrimiento final del telón. En efecto, para los creadores de tangos, el mundo había desaparecido. Solo quedaba el tango. Las reglas de la vida habían sido reemplazadas por las reglas de la representación artística. En esa misma época en que Cátulo escribe este tango, Homero Espósito publica Maquillaje. Es 1956. Este toma también del mundo artístico un aspecto, aquello utilizado especialmente para condicionar las apariencias, y comienza el tango con una cita de un poeta del siglo XVI, Lupercio de Argensola, que dice, ¿por qué ese cielo azul que todos vemos no es cielo ni es azul? Lástima grande que no sea verdad tanta belleza. El único tango, creemos, que comienza con una cita literaria, contiene un gran lamento por la mentira de la belleza. Espósito no puede menos que reconocer la belleza que se expresaba en los tangos de ese periodo, pero su lamento deja trasuntar que también se hacía cargo de la inutilidad de esa belleza para el mantenimiento de la vida del tango, vida que implicaba la expresión de los problemas del pueblo. El canto tanguero se había transformado en el canto del cine. Detrás de la belleza del tango se había entronizado la muerte y había que prepararse. Y nos adelanta una parte del texto de ese tango. Sin fe ni maquillaje, ya lista para el viaje que descienda hasta el color final. Homero Espósito, Maquillaje, 1956, y versión de Goyeneche de este tango de los dos hermanos Espósito.

escuchábamos la versión de José Neche de este tango de Homero y Vittorio y de Homero y Espósito, Maquillaje. Y ahora seguimos con este texto que ha dejado la última curda y nos habla prácticamente de los tangos que han acompañado a este tango que es hoy motivo de desesperanza. Dice, en pleno proceso depresivo que los lleva a una bifurcación con la realidad y en los últimos intentos por salvar el tango, Cátulo nos dice que la vida es una representación y Espósito que es solo apariencia. Pero ambos saben que es ya una tarea imposible, que sus vidas se habían convertido en heridas absurdas y daban ganas de balearse en un rincón. No obstante, lo que creemos que no fue un absurdo en el tango fue la lucha de estos poetas por la búsqueda de la belleza y de verdades. Pagaron el alto precio de presenciar el derrumbe del tango, su obra, y reconocer a través de las lágrimas que esa enorme belleza del tango no reflejaba ya la verdad de la gente. Se agolpan en este punto las premoniciones de todos los poetas de este último tramo. Manzi ya los había alertado. Comprendo lo que cuesta ser feliz, que aparece en Disepolín de 1951. Aparece la indiferencia del mundo, entre comillas, frente al proceso que vivían y se encuentran con que uno está tan solo en su dolor, uno está tan ciego en su penar, que Disepolín ubica en lo que acabamos de escuchar recién, en uno. Solo tenían por delante la nada y el dolor, y nadie pudo definir ese sentimiento como Disépolo, también en uno, pero un frío cruel que es peor que el odio. Dejamos

puesto que estamos hablando para hacer otra pausa musical y volvemos a escuchar a Goyeneche. Hoy está muy presente en estos temas que formaban una parte muy importante de su repertorio. Y escuchamos de Troilo y Mance, dice Polín.

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1: Escuchábamos la versión de Goyeneche de Disepolín, tango de Troilo y Mansi. Seguimos con esto de la desesperanza en el tango, cuando Carlos Mina dice que seguramente para ellos el tango también se había convertido en una herida absurda. Heidegger podría caracterizar ese periodo de decadencia como el tiempo en que los dioses huyeron y, como consecuencia, la noche del mundo extiende sus tinieblas. En la medianoche de esa noche es donde más fuerte es la penuria del tiempo, y en esos tiempos es donde instala la pregunta de Hölderlin: ¿y para qué ser poeta en tiempos de penuria? Si trasladamos esas penurias a las vicisitudes padecidas por el tango, en pleno derrumbe y presintiendo el fin del camino, entonces, ¿qué hacían los poetas escribiendo tangos? ¿Esta inmersión en el alcohol y la depresión es todo lo que hay? ¿Finaliza el proceso llevado a cabo por el tango en la disolución de sus creadores? Podemos citar a Hölderlin para contestar de manera indirecta: los poetas, entre paréntesis, son tal cual santos sacerdotes del dios del vino que corren de tierra en tierra en la sagrada noche. Y Heidegger completa la respuesta: poetas son los mortales que, cantando con seriedad al dios del vino, sienten las huellas de los dioses que han huido. Permanecen en sus huellas y de esta suerte otean para los mortales afines el camino hacia el cambio. Nos enfrentamos nuevamente a una tarea desarrollada por los poetas. Serían los articuladores de los cambios en el tiempo. También, de esta manera, se explica la presencia masiva del alcohol en los tangos de esta etapa, puesto que uno de los dioses que abandonaron el mundo fue Dionisio.

0: Escuchamos la versión que la orquesta de Troilo, con la voz de Alberto Marino, hizo de este tango de Espósito y Pontiel, Margo. Seguimos, y nos dice luego Carlos Minas que estos poetas cargaron sobre sus hombros la tarea de cantar y reparar el vacío dejado por la huida de los dioses, es decir, los ideales integradores del tango que habían perdido vigencia. Pero al mismo tiempo, en esa tarea, alcanzaron a vislumbrar la esencia de la poesía, la verdad, y la transmitieron a través de sus obras. Cabría esta pregunta: ¿nosotros fuimos capaces de escuchar esa verdad que también contenía los indicios del camino hacia el cambio? Es al menos curioso que la mayoría de las letras de los tangos de este último periodo tengan una íntima relación con las ideas filosóficas expresadas en la Europa de posguerra. En los tangos no se afirma ninguna concesión de esencia. No hay tiempos universales ni principios teleológicos que se opongan a la concesión simple del sujeto inmerso en su soledad existencial. Estos juglares expresaron el dolor humano concreto y encarnado. No fueron teóricos, sin embargo, la temática de sus obras roza de continuo la literatura existencialista, la subjetividad, la finitud, la contingencia, la situación, el estar abocado a la muerte, las experiencias de la angustia, las experiencias de la nada. Estos puntos de contacto del tango con otras ideas tal vez fueran una simple coincidencia o tal vez no. Y los tangos podrían estar cargados con una riqueza mayor a la supuesta, riqueza que aún no hemos aprendido a descubrir en su verdadera dimensión. Ahora vamos a escuchar otro tango de Espósito y Stamponi, en este caso su acompañante, que lleva por título Afiche. Y lo vamos a hacer en la versión de un cantante folclórico que tuvo muchísimo éxito en Argentina. Me estoy refiriendo a José Larralde. Escuchemos Afiche de Stamponi y Espósito en su versión.
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escuchábamos una versión muy especial de José Larralde, un gran folclorista argentino, de este tango de Stamponi Espósito, que lleva por título Afiche. Son los tangos finales creados por estos grandes poetas allá por finales de los años 50, principios del 60, y tienen también sus correspondientes cantantes, ya sean instrumentos, las orquestas instrumentales, o simplemente aquellos que en esa época todavía tenían, digamos, una imagen muy importante en lo que se refiere a los tangos estos de esta época. Hay que decir que después del 50 y pico, del 56-57, donde muchos historiadores toman como la decadencia del tango, se produce en los años 80 una involución de nuevo, donde explota de nuevo el tango y vuelve a ser reconocido en todas partes del mundo con una fuerza tremenda que acompaña hasta hoy en día. Vamos a seguir ya leyendo el final de esto que hoy nos ha contado Carlos Mina, y donde dice que en nuestro país el tango ha representado una instancia que estuvo muy lejos de ser un simple ritmo bailable. Los poetas que publicaban En el alma que canta crearon algo más que letras ripiosas de lenguaje canalla. Construyeron, sin proponérselo, nos dice, la gran herramienta que contribuyó a fundar las bases de la cultura argentina posinmigratoria que aún nos sostiene. El tango no fue solo un mero conjunto de piezas bien logradas o poéticas, sino que construyó la milagrosa arquitectura que permitió el mestizaje de infinitas contribuciones culturales, étnicas e idiomáticas. En otras palabras, y como ya lo señalamos, fue resultado de la mezcla e instrumento de la integración. A lo largo del ensayo, dice Mina, hemos visto una variada gama de formas posibles de la que el tango se ha valido para propiciar la unidad a través de distintos momentos históricos. Sin embargo, ese acomodamiento no podría haberse realizado tan eficazmente si al mismo tiempo no se hubieran elaborado el dolor por lo perdido, por aquello que habían dejado atrás todos los llegados a Buenos Aires. Precisamente la elaboración de ese dolor ha sido la materia prima sobre la que se sustentó la integración y la figura retórica del ubi sum, que recorre las letras de los tangos a lo largo de todas sus etapas, expresó esa reiterada búsqueda de lo pasado, perdido y añorado. Pero las insistentes preguntas que formula el tango desde sus comienzos hasta hoy y todas las formas interrogativas a las que recurre parecen ser, más allá de la búsqueda del mundo perdido, también una angustiante pregunta sobre el presente que ya aparece en Canción Desesperada, el tema que hoy abrió, digamos, el programa nuestro en la parte musical, donde su letra dice: soy una pregunta empecinada. Bueno, hemos llegado al final del programa de hoy. Espero que lo hayan pasado bien, siempre espero lo mismo, y los invito a que el sábado volvamos a encontrarnos aquí en una nueva edición de La Tanguería. Cerramos el programa de hoy con otro de estos tangos que hablan de la desesperanza. Marino, tal vez será su voz de Mansi y de Mare, cuando Marino cantaba con la orquesta de Aníbal Troilo. Que la hayan pasado bien. Agur.

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500 años. 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

0: ver, caserita, ¿qué le despachamos hoy?
1: Ay, lo de siempre. Me da una libra de pan y una libra de fideos.
0: Muy bien. Una librita de pan y otra de fideos. Aquí tiene, son 100 pesos.
1: ¿Cómo ha dicho?
0: 100 pesos, señora. 50 de pan y 50 de fideos.
1: Pero ¿cómo van a ser 100 pesos? Si ayer yo compré lo mismo por 80.
0: Y ayer es ayer, pero hoy es hoy. La inflación, señora, la inflación. Todo se infla, todo sube.
1: Pues espéreme un rato entonces. Voy a buscar más dinero a casa. Aquí están los 100 pesos.
0: Ay, lo siento, señora, ya es tarde.
1: ¿Pero qué pasa ahora?
0: Y ya se lo dije, la inflación. Acaba de subir ahorita mismo el pan y también los fideos. Ya están a 120.
1: Pero, óigame, abusivo. ¿Usted cree que el dinero yo lo empollo o que sale de una mata?
0: A mí no me grite, señora, ¿eh? También a nosotros nos suben.
1: ¿Pero y a quién le grito, entonces?
0: Y hago todo lo que quiere, señora, pero a mí también me suben. ¿Qué quiere
2: que... Estaba el pueblo callado aguantando la crisis. Cuando el pueblo se puso a gritar...
3: Señores del Fondo Monetario Internacional, estimados doctores, me dirijo a su consultorio privado ya que ustedes tienen experiencia profesional en estos asuntos. Verán, soy el presidente de un país pobre. Hay poco pan y poco fideo en las tiendas. Y por este motivo los comerciantes suben y suben los precios. Y los compradores, como es natural, protestan y protestan. ¿Qué puedo hacer para detener la inflación? ¿Qué me aconsejarían ustedes? Firma, un presidente preocupado por el hambre de su pueblo.
2: Cuando el pueblo se puso a gritar, vino el fondo y lo hizo callar.
4: Señor presidente, recibimos su atenta cartita y el asesor del fondo me encarga que le responda. No se preocupe tanto. En la economía como en la vida, todo tiene solución. Para eso está el fondo, para ayudarlo a salir de la crisis. Como usted sabrá, el Fondo Monetario Internacional, FMI, fue creado al final de la Segunda Guerra Mundial por inspiración de los Estados Unidos de América. El fondo tiene sus oficinas aquí, en los Estados Unidos, y está al servicio de los Estados... perdón, al servicio de todos los países, especialmente de los más pobres. En fin, vayamos a su caso. Ahora, relájese, concéntrese, serénese y atienda bien nuestro consejo.
5: Momentos adversos. El caso es grave, gravísimo. Hay que bajar esa fiebre de los precios. Capricornio, ¿qué dice la influencia de Capricornio? Dice frío, hielo, escarcha. Congelar. Congelar es la palabra.
4: Espero que nuestro consejo quede claro, amigo. Para bajar la inflación, congele los salarios. Teniendo menos dinero en la mano, los obreros de su país comprarán menos pan y menos fideos. Y al haber menos compradores, los precios bajarán enseguida. Atentamente, el Fondo Monetario.
6: Sí, de lo que nos faltaba. Estamos mal y más encima nos bajan los sueldos. ¿Oyeron al presidente? ¿Por qué suben los precios? Porque hay muchos que quieren comprar pan. Los precios suben porque no hay pan. Eso lo sabe un niño de teta, señor.
7: Es que mentir no cuesta plata.
6: Claro.
7: Estos quieren acabar con el hambre matando a los hambrientos. Maldito gobierno. ¿Qué congela su madre? Si la tiene.
6: Eso es lo que digo yo, porque congela a su madre.
2: El obrero y el pueblo callado aguantando la crisis.
3: Cuando el obrero se puso a gritar. Doctores del Fondo Monetario, los obreros han comenzado huelgas y protestas en todas las fábricas. Y esto me angustia. Pero todavía me angustia más el ver que la fiebre no retrocede. Bajé los salarios, pero los precios siguen arriba. Los dueños de las fábricas de pan y de fideos me dicen que ellos no quieren perder. ¿Qué medidas debo tomar frente a esto? No me dejen solo. Oriéntenme.
2: Cuando el obrero se puso a gritar, vino al fondo y lo hizo callar.
4: Querido presidente, dos puntos. Seguimos su caso con mucho interés. Usted nos dice que todavía no han bajado los precios. Calma, no se preocupe. El fondo no duerme. Vela por usted. Ahora, serénese, relájese y escuche el consejo.
5: Acuario. Estamos bajo el signo de Acuario. Signo de paz. La paz del campo. Los campos sembrados. El regalo de la cosecha.
4: Ahí debe actuar ahora, señor presidente, en las cosechas de los campesinos. Ellos son hombres de paz. Regalan lo que tienen. Pagando baratos los productos del campo, podrán venderse también baratos en los mercados de la ciudad. Y así bajará la fiebre de la inflación. Saludos cariñosos del Fondo Monetario.
8: ¡Revienta la soga por lo más delgado, hermanos! ¿Cómo vamos a aguantar así los campesinos? Si vendemos tan bajo, ¿qué nos queda para vivir después? Y si no vendemos, ¡se pudre!
2: Campesino y obrero, el obrero y el pueblo callado aguantando la crisis.
3: Cuando el campesino se puso a gritar. Doctor, los campesinos están furiosos. Se les nota en la cara. Pero han tenido que vender barato. Otro remedio no les queda. Sin embargo, lo increíble es que los precios en las tiendas todavía no bajan. Los intermediarios entre el campo y la ciudad son muchos y ninguno quiere perder. ¿Qué solución habrá?
2: Cuando el campesino se puso a gritar, vino al fondo y lo hizo callar.
4: Presidente querido, usted está empeñado en alcanzar una meta y cada día encuentra más dificultades porque no tiene la paciencia necesaria. Olvídese de los obreros y de los campesinos. Su atención debe concentrarse en los hombres de empresa, en los fabricantes de pan y fideos, en todos esos que se niegan a bajar los precios. Concéntrese bien. Concéntrese.
5: Veo pescaditos en el mar, el signo de Piscis. Veo puertas abiertas. No. Son puertos abiertos. Por el mar llegan los amigos. No se cierre a las nuevas relaciones.
4: Esperamos que haya quedado claro. Usted debe abrir las fronteras y quitar las trabas de las aduanas. Deje entrar en su país el pan y los fideos de otros países. La libre competencia frena la inflación. Los productos de fuera obligarán a bajar los precios a los fabricantes de dentro. Por cierto, las

0: abierto de par en par las aduanas. Traen de fuera la harina, la pasta, los envases. Nuestras empresas van a la ruina.
1: Campesino y obrero, el obrero y el pueblo callado aguantando la crisis. Cuando la empresa se puso a gritar.
2: Doctor, estoy sufriendo mucho. Presiento maniobras contra mí. Ahora también los empresarios se amotinan. Las fábricas nacionales han ido a la quiebra. Sí, como ustedes decían, los precios han bajado trayendo las cosas de fuera, pero al cerrarse las fábricas del país, los obreros han quedado sin trabajo y sin dinero para comprar nada. Total, que aunque estén baratos, ahora sobra el pan y los fideos en las tiendas. Nadie compra y nadie vende. Yo no veo cómo parar este derrumbe. ¿Qué me aconsejan ustedes? En la necesidad se prueban los amigos. Ayúdenme, por favor.
1: Cuando la empresa se puso a gritar, vino el fondo y la hizo callar.
3: Señor presidente, comprendemos que su país atraviesa un mal momento, pero no se atormente demasiado. Cuando el fondo da la llaga, da el remedio que la sana. Vamos, serénese, tranquilícese. Usted no ve la salida, pero el fondo sí la ve.
4: La veo venir. Oh, gran poder de Aries y de Tauro, confluencia de estrellas benéficas. Desde el norte viene, ya se acerca, ya llega. La suerte, la buena suerte.
3: ¡Felicitaciones, amigo! El Fondo Monetario autoriza un préstamo para reactivar su desmayada economía. Los muchachos del Banco Mundial pasarán a visitarlo próximamente. Confíe en ellos tanto como en nosotros. Todos trabajamos por la misma causa.
5: Señor presidente, señor presidente, amigo, Fondo Monetario ha autorizado este préstamo por 50 millones de dólares.
2: ¿50 millones de dólares?
5: Sí, señor.
2: ¡Qué alegría que me dan! Es la primera buena noticia que recibo desde que gobierno este país.
5: ¿Y en qué piensa utilizar el dinero, presidente?
2: Bueno, en reactivar la economía, como le dije.
5: Oh, si quiere reactivarla, haga inversiones seguras.
2: Por supuesto.
5: Nuestras empresas tienen mucho interés en venir a su país.
2: Pues no estaría
5: mal. La International Wonderful Company es una de las más interesadas.
2: Ajá.
5: Así el dinero del préstamo quedará en nuestras. Creará fuentes de trabajo, quiero decir. ¿Qué le parece?
2: No es mala idea, ¿no?
5: Le recuerdo que los intereses del préstamo están al 12%, pero son flotantes.
2: ¿Cómo flotantes?
5: Pueden subir, pueden bajar. Depende de complejos factores económicos.
2: ¿Cómo estoy ahogándome? Será bueno flotar de cualquier manera, ¿no le parece?
5: Amigo, nos veremos el año próximo. No olvidar los intereses, ¿ok? Bye, bye.
2: Doctor, mi querido doctor, me siento aliviado, desahogado. Le agradezco tanto los millones que le han prestado a mi país. Ahora sí se solucionará la crisis. A propósito, me informaron los del banco que ese préstamo deberá ser devuelto en la moneda de ustedes, en dólares. Pero, ¿de dónde puedo sacar yo los dólares? Mi país vende en el extranjero semillas de marañón. Como usted imaginará, pocos dólares conseguimos con ellas. Espero, como siempre, su atinado consejo. Un abrazo entusiasta de un presidente esperanzado.
3: Siempre recordado, presidente. Como usted comprenderá, las deudas hay que pagarlas en dólares y no en pesos. Aquí, en Estados Unidos, su moneda no sirve ni para jugar al Monopoly. Pero usted puede conseguir dólares. Esas semillas de marañón que mencionaste.

0: funciona. Son muy sabrosas. A mis hijos les encantan. Las mastican a toda hora. También alegran mucho los cócteles del Fondo Monetario Internacional. Sí, aquí se venderían muy bien. Pensando en esas deliciosas semillitas nativas, le damos nuestro consejo. Póngase cómodo, relájese, escuche.
1: Luz de Géminis con ascendente en Cáncer. Veo Marañón, todo Marañón. Maraña de Marañón, Marañón, Maraña, Maraña de Marañón, Marañón, Maraña, Marañón. Aumente, aumente.
0: Aumente la producción de Marañón, amigo. Los dólares se consiguen vendiendo más, exportando más.
2: Ya lo hice. Toda la tierra, hasta la del cementerio, está sembrada de Marañón. Pero al ir a vender las semillas, ustedes mismos nos han bajado los precios en el mercado internacional. Y ahora resulta que produciendo el doble, sacamos el mismo dinero que antes.
1: ¡Veo! ¡Veo! ¡La cola de Leo! ¡Disminuya! ¡Disminuya!
2: ¿Que disminuya qué?
0: Disminuya las importaciones, amigo. Compre menos. Traiga menos mercancías del extranjero. Por supuesto, no rechace las de Estados Unidos, sino las de otros países.
1: ¡La balanza de Libra!
0: ¡Exporte más! ¡Importe menos! Así equilibrará su balanza comercial.
3: ¿Y los comerciantes qué? ¡Ahora nos va a tocar a nosotros cargar el muerto!
4: El comercio y la empresa, campesino y obrero, el obrero y el pueblo callado aguantando la crisis. Cuando el comercio se puso a gritar.
2: Ahora también los comerciantes están en contra mía. Pero no es solo eso lo que me agobia. Los meses corren, vuelan, y pronto deberé pagar el préstamo y no tengo los dólares suficientes. Estoy muy alterado.
4: Cuando el comercio se puso a gritar, vino al fondo y lo hizo callar.
0: No se altere por los comerciantes. Ladran, pero no muerden. Tampoco se preocupe tanto por el capital de la deuda. Eso puede quedar ahí. Nosotros casi preferimos que usted no lo pague por ahora. Preocúpese, sí, de pagar los intereses. Usted tiene un medio sencillo para conseguir los dólares que necesita.
1: La estrella de Virgo bajando, la estrella de plata, la plata que baja.
0: Devalúe su moneda. Con la devaluación, ¿le quedará más dinero para pagarnos a nosotros?
2: Bajé la moneda, pero subieron los precios. La fiebre aumenta. La inflación está por las nubes.
0: No se impaciente. La curación toma su tiempo.
1: La estrella de Virgo sigue bajando. ¡Baja! ¡Baja!
2: Otra devaluación. No sé a dónde vamos a parar. Para comprar fuera ahora pagamos el doble. Y para vender fuera nos pagan la mitad.
0: Calma, serenidad. El remedio está actuando.
2: Pero, ¿está seguro de que...?
1: ¡Virgo! ¡Virgo! ¡Un poco más! ¡Un poco más bajo!
2: Volví a devaluar. ¡Cunde el pánico! Ya nadie quiere poner el ahorro en nuestros bancos. El dinero se va del país. Los capitales se fugan. La banca nacional se va de cabeza.
4: La banca, el comercio y la empresa, campesino y obrero, el obrero y el pueblo callado aguantando la crisis. Cuando la banca se puso a gritar...
0: Señor presidente, mantenga su estado de ánimo. No se intranquilice por la banca nacional. La nuestra puede comprarla y no pasará nada. El dinero de su país lo guardaremos con gusto en nuestros bancos. ¿Ok?
4: Cuando la banca se puso a gritar, vino el fondo y la hizo callar.
0: Su única preocupación debe consistir en reunir los dólares necesarios para pagar los intereses de la deuda.
2: Pero, ¿de dónde saco yo los dólares? ¿Qué más puedo hacer? Cada vez hay menos pan en el mercado. Los fideos ya ni se recuerdan. No vienen de fuera ni se producen dentro. Yo mismo, a falta de pan, estoy comiendo galletas. Aumentan los disturbios callejeros. Estoy desbordado por esta situación, estoy desbordado.
0: Relájese, serénese. Su país necesita escuchar ahora nuestra gran palabra.
1: Veo una palabra que empieza por A.
0: ¿Qué palabra será?
1: Austeridad.
0: ¿Escuchó bien?
1: Austeridad.
0: ¿Está claro?
2: Claro. Claro, estaba el huevo y tenía un pollo dentro.
0: No desconfíe. El sacrificio es necesario para triunfar. Haga un plan general de austeridad. Elimine todo lo que no produce dinero. Por ejemplo, recorte el presupuesto de salud, de educación, de obras públicas. Dele vacaciones a maestros y estudiantes, a médicos, artistas y empleados públicos.

0: empresa, campesino y obrero, el obrero y el pueblo callado aguantando la crisis. Cuando el pueblo de nuevo se puso a gritar.
1: Doctor, seguí su consejo, pero el descontento aumenta. Los estudiantes queman llantas en las esquinas. Los empleados públicos despedidos arman piquetes en las calles. Los campesinos han bloqueado las carreteras. Se habla de huelga general, se habla también de varios grupos alzados en la montaña. Realmente no sé qué hacer. Sufro de insomnio, tengo pesadillas horripilantes. Claro, con lo ahorrado en escuelas y hospitales, tendré dólares para pagar a fin de año. El problema es que no sé si llegaré a fin de año.
0: Cuando el pueblo de nuevo se puso a gritar, de nuevo el fondo lo hizo callar.
2: Presidente, sus cartas reflejan desconfianza y nerviosismo. ¿Qué teme? Bajo el signo de Escorpio son propios los vómitos, las convulsiones, los espasmos sociales. Sea firme. Pruebe su temple. Compruebe su aparato defensivo.
3: Sagitario, por fin Sagitario, el arquero del cielo, el de la buena puntería. ¡Ja!
2: Es la hora de comprar armas. Modernice su ejército. Nosotros le podemos suministrar todo lo que necesita y a buen precio. También le aconsejamos una eficaz política de control de natalidad. Siempre sale más barato eliminar a los guerrilleros en las pancitas de sus mamás que después en las montañas. Por cierto, no olvide pagar sus intereses.
0: Cuando el pueblo se puso a luchar...
4: ¡De cantitos nada! ¡Se acabó!
1: Ah, doctor, el foco infeccioso ha sido eliminado. Claro que para evitar riesgos hemos tenido que exterminar poblaciones enteras. Pero ya en el país reina la calma. Aunque siempre aparecen dificultades donde uno menos se las espera. Es que al comprar armas, me he quedado sin un dólar para pagar la deuda que tenemos con ustedes. Les consulto si no podrían hacernos un segundo préstamo para poder pagar los intereses del primero. ¿Eh? ¿Qué me responde a esto?
2: Petición aceptada. Pero como usted empleará ese nuevo préstamo en pagar los intereses del anterior, no se lo haremos llegar en efectivo. Simplemente, se lo notamos en nuestros libros. ¿No le parece más cómodo y rápido? Naturalmente, con este segundo préstamo, el capital de su deuda aumenta. Y el próximo año tendrá que pagar mayores intereses. Sea feliz y disfrute la Navidad. ¡Merry Christmas!
1: Doctor, doctor, haga algo por mí. Aquí están pasando cosas muy extrañas. Hay signos, pero otros signos muy peligrosos. Presagia un desastre. Tengo fundadas razones para creer que el pueblo no estaba tan controlado como le dije en mi anterior carta. Por otra parte, videos, ni trabajo, ni hospitales, ni dinero, ni siquiera semillas de marañón. Aquí no queda nada. Y a pesar de todo, a pesar de los pesares, la fiebre no baja, doctor. La inflación está más inflada que nunca. Sinceramente, no me explico cómo hemos llegado a este extremo. Porque yo seguía al pie de la letra sus consejos. Se despide de usted un país en agonía.
5: ¿Qué agonía ni qué estrellitas del cielo? Vamos a ver ahora mismo ese país enfermo antes que lo acabe de rematar ese doctor que le recetó tanto disparate.
6: Señora, ¿qué le pasa? ¿Dónde va?
5: Pero, ¿usted no ve que se mata sanos? Ese fondo ladronario internacional le da cada vez un remedio peor que el anterior. Un remedio peor que la enfermedad. Vamos, vamos.
6: ¿Y usted qué va a hacer? No se meta en lo que...
5: ¡Déjeme a mí! ¡Déjeme a mí! Yo también entiendo de leer la suerte. Yo sé algo de esas cosas. ¿Sabe qué necesita ese país?
6: ¿Qué cosa?
5: Una medicina fuerte. Aquí hace falta una cura de cabal.
6: ¿Pero qué cura, señora?
5: ¡Ay, señor! Usted está más bobo que el presidente de las cartitas. ¿Todavía usted no sabe cómo se endereza a ese país enfermo?
6: No, señora, no sé. Es que estoy confundido.
5: ¿Confundido? Pues... entonces... Concéntrese. Concéntrese. Relájese.
6: ¿Qué le pasa, señora?
5: Veo.
6: Ay, ¿qué es lo que ve? ¿Qué ve?
5: Veo una palabra. Y en esa palabra... huelo una solución.
6: ¿Una palabra? ¿Qué palabra, señora, por favor?
5: Una palabra que empieza por R y termina por ON.
0: Cuando el pueblo se puso a luchar...

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1: ¿Y dónde está la cuarta dimensión?
2: Bueno, eso es pura teoría. Nadie sabe exactamente qué es la cuarta dimensión ni si realmente existe.
1: Todo lo contrario, doctor. La cuarta dimensión es tan real y verdadera como lo son las otras tres. Más aún, no podrían existir sin ella. Caballeros, todo lo que les pido que hagan es que asistan como testigos a la demostración de la posibilidad de movimiento en la cuarta dimensión. Solo se trata de un modelo experimental. Para llevar un hombre se necesita uno más grande.
2: ¿Para llevar un hombre a dónde?
1: Al pasado o al futuro. Es una máquina del tiempo.

0: estaba hundiendo. 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

0: Arratsaldeon guztioi, bienvenidas a Borbor. Bienvenidas a un programa que desde las ondas libres de Guzki Irratia sigue asomándose a los confines del mercado musical. Vamos a seguir rebuscando entre los límites de los géneros, de los estilos, y al final lo que os ofrecemos es un popurrí de sonidos que englobamos dentro de etiqueta de vanguardia. Un programa que cuenta siempre, siempre con la producción, la voz, el oído, pero sobre todo el corazón de Carlos González. Maestro Chester, muy buenas.
1: Buenas tardes, noches a todas y todas, y todos, o... No sé. Muy buenas a ti, Nacho. Bueno, vengo a tropicones, como siempre. Ya me estaba pensando esta semana que me fastidia un poco no haber estado la semana pasada en el programa, porque al final este tipo de programas más especiales y más dentro de la maratón de Guzki, que ya son muchos años aquí en la emisora, pues siempre es un programa bonito y de hecho, bueno, lo estoy escuchando a intervalos, tenía una jarana por ahí, un poco de quilombo, pero bueno, lo estoy escuchando a intervalos y luego, bueno, esta semana, y la verdad es que quedó un programa bastante, bastante redondo. En loop el primer tema de Evangelis,
0: increíble.
1: Mucho, pues sobrado.
0: Era además eso, 1972, el corte era increíble que ese corte fuera 1972, y lo hablábamos, yo creo que lo comentabas en el programa, pero no me acuerdo ni qué dijimos. Podría haber entrado en un programa cualquier día de estos, y vamos, no creo que nadie hubiera pensado que no era de hoy en día.
1: No, podría entrar perfectamente. Bueno, es que Vangelis es una de esas estrellas. Bueno, era lamentablemente para todos, pero es que lo tenía sin duda.
0: Un programa en el que no contamos con tu voz, pero tu voz se escuchaba por ahí. Por ejemplo, un botón. Empezamos con Vangelis, y eso no es porque sí. Bueno, 42 años después de la primera emisión de esta casa, seguimos vivos y hoy vamos a hacer un programa para seguir celebrando, ¿no?, esa libertad de la independencia que nos regaláis los y las guzquides, y gracias a vosotras podemos hacer lo que creemos conveniente, lo que creemos bueno, y así vamos a ir a una sección de novedades para abrir, que tenemos mucho acumulado y que además nos vamos a ir por los sitios a los que no suele otear el mercado.
1: Sí, sin duda, vamos a empezar como es habitual, bajando el tempo, bajando el ritmo, que es tan necesario en estos tiempos tan convulsos. Y lo vamos a hacer con uno de esos artistas también clásicos de la escena estatal dentro del ambient, como es Suicide, que vuelve a publicar a través de Music for Memories un discazo. Es que lo que hace este hombre siempre es maravilloso.
0: Es uno de esos clásicos que son unos referentes absolutos para todo el mundo que está un poquito dentro de este mundillo.
1: Sí, va muchísimos, muchísimos años a sus espaldas en esto de la música. Publica un trabajo que se llama Distorted Clamor a través, como decía, de Music for Memory, como lo está haciendo prácticamente casi todas sus últimos lanzamientos de hace ya unos cuantos años. No todos, pero sí que la mayoría de los lanzamientos son a través de este sello. Un artista que hace poquito estuvo el tiempo es relativo, pero hace no demasiado estuvo por Iruña, y la verdad es que lo disfrutamos con muchísimas, fue alucinante realmente lo que hizo en su directo. Y bueno, esto es un ejemplo de eso, precisamente. Es un disco que está formado por 11 tracks, y en la nota de prensa dice que la melodía, las producciones de cada uno de los tracks están hechos sin sintetizador, está demasiadas S por ahí. Como algo así como en su directo, a base de vibraciones, y con las vibraciones va creando pues estas nebulosas de sonido. Este es un ejemplo perfecto de su forma de trabajar.
0: Esto que estáis escuchando forma parte de este trabajo, se llama Your Hand in My Peace, y en las manos de Suicide ponemos el inicio de este Borbor.

0: había esa época en la que Music for Memories ha, bueno, recuperado trabajos y vuelto y publicado trabajos recientes de Suso Saiz, que como los disfrutamos.
1: Sí, pues yo creo que estos últimos son trabajos de la actualidad, porque vamos, está trabajando mucho y muy bien realmente. Uh-huh. Aparte del directo que vimos allí en Iruña, hace unos cuantos días también he tenido la suerte de poder verle, y es que realmente es alucinante ver cómo, pues eso, cómo van creando esas nebulosas con la guitarra, creando esas vibraciones con las cuerdas y ahí dándole diferentes efectos al sonido. La verdad es que alucinante, como alucinante es lo que empieza a sonar.
0: Sí, además cuando lo hemos visto en directo también iba con una guitarra creando las atmósferas. No sé cómo irá hoy en día el directo de David Cordero, quien presenta a través de Donarium Step Postales.
1: Sí, yo a día de hoy en algunos directos lo he visto con un cacharro modular de estos que son maravillosos. Los modulares siempre son cosa realmente fina. Pues sí, nuevo trabajo para David Cordero, que es uno de esos artistas que, lo decimos siempre, lo tenemos mucha predilección porque su música es, no sé, tiene cierto brillo, ¿no? Es un ambiente que suena demasiado bonito.
0: En este caso presenta este Postales, en el que el disco es exactamente lo que da, postales de diferentes lugares alrededor del estado. De hecho, podemos escuchar un corte dedicado a la selva de Irati, otro dedicado a Somiedo, o este que estamos escuchando, dedicado al Alquézar.

0: Hay dos cosas que estoy deseando hacer. Una, obviamente, escuchar el disco completo, imaginando cada uno de los espacios que representa. Otra es estar físicamente en cada uno de los espacios, escuchando cada una de las canciones y a ver hacia dónde te lleva, cómo se siente el lugar, ¿no?
1: Sí, desde luego, igual lo uno es más difícil que lo otro.
0: Sí, sí, lo único, coño,
1: por el tema del espacio y del tiempo, pero sí que realmente tiene que ser una buena experiencia, ¿no? Ponerte el sonido en los auriculares, estar en el espacio y sentir lo que ves con el sonido y ver qué experiencias se adquieren en ese momento. Yo creo que lo que dices, ¿no? Puede ser realmente interesante. Una pieza muy, muy, muy, muy bonita, como siempre, sí. De David.
0: Algunas de ellas son más sencillas, caso de Irati, caso de Zumaya, en algunas hay que caminar algo más, pero más o menos todas quedan más cerca que París, que es el nombre del nuevo trabajo en directo de Nils Fram. Esto además lo hemos llegado a ver, es de la gira que conllevaba el Music for Animals, que salió en septiembre de 2022. La gira del Music for Animals es la que está grabada, en este caso, la Filarmónica de París, en este sencillamente París. Trabajo de Nils Fram, os podéis imaginar si habéis visto algún directo por donde puede ir, tiene momentos mucho más relajados, momentos en los que se pone a meterle más velocidad, ¿no? A los pianos, ya sabéis que es capaz de hacer las dos cosas. Este es uno de los momentos en los que baja el tempo con este Auron Roof, noveno de los 10 temas que forman.

0: Yo tengo especial predilección por este tipo de cortes de Nils Fram, porque de alguna manera él tiene una capacidad interpretativa brutal, tendría la posibilidad, en cuanto a técnica se refiere sobre todo, de lucirse. Y lo hemos visto también, que ha sido capaz de lucirse. Sin embargo, da la sensación de que todo el ego se queda fuera del escenario para que la experiencia sea lo más placentera posible. Más allá de que él vaya a lucir más o menos en cuanto a velocidad, por ejemplo, con el piano, ¿no? Entonces te regala este tipo de cortes que tienen una complejidad de otro tipo diferente, que no es tanta velocidad, no es tan sencillo de ver quizá, pero me gusta mucho pensar en eso, ¿no? En que en realidad por capacidad puede hacer lo que quiera y sin embargo prefiere frenar y hacerlo más sencillo, y eso a veces es lo más difícil.
1: Sí, bueno, a veces el menos es más, ¿no? El minimalismo es muy complicado, con poco transmitir tanto como transmite este artista es complicado, es muy muy complicado, y lo que tú dices, tiene momentos en los que la maestría está súper súper patente, pero es que hay otros momentos en los que esa sutileza te hace ir a otro nivel, y eso es lo realmente complicado.
0: Esto sale por Later.
1: Y nada, esto que está sonando ya es el último trabajo para Holly Kenneth, For Forever, el cuarto trabajo de estudio, creo, si no me falla la cabeza, de esta artista, que se mueve en un ambiente pop ambiental, más o menos. Este disco es realmente, realmente bonito. 11 tracks, yo ya lo he visto en... Todavía no termino el año, pero ya empiezan a salir esas listas que tanto no nos gustan. Sí, es verdad. Y en alguna lista, quizás... por lo que sea, o porque ya enero y febrero quedaron muy lejos, o porque realmente el disco, que realmente lo merece, está ya dentro de alguna de esas listas. Es un disco muy, muy, muy interesante y merece mucho, mucho la pena escucharlo, porque tiene momentos realmente maravillosos.

0: Y esto que estáis escuchando es el sexto y último corte para el último trabajo, Mosaic, que firma Fenet.
1: Eso es otro de esos artistazos dentro del ambiente. Madre mía.
0: Che, hace poquito cumplió el Venice 20 años. Para que veáis un poquito de quién estamos hablando, de un artista que ha compartido autoría con Sakamoto, con Albanoto, Kick Me The Sound.
1: Sí, directos con Suicide que hemos puesto al principio.
0: Sí.
1: Por ejemplo.
0: Es un poquito para que veáis de qué nivel estamos hablando y acaba de publicar este Mosaic que es realmente una maravilla.
1: Es alucinante, sí.
0: Y vamos a continuar descubriendo joyitas de la mano de Patrick Shiroishi.
1: Esto es una de esas cosas que acaban de salir hace realmente poco. Y es pues alucinante. Hace una semana que fue publicado este de Afterlife is Letting Go, que son dos tracks a mano de este saxofonista japonés, pero yo creo que con base en América, pero bueno. El caso es que son dos tracks largos de alrededor de 11 minutos. Este es uno de ellos. Es muy largo, no vamos a poder escuchar todo, pero vamos a escuchar un trozo más largo de lo que podría ser una radio, no una radio comercial, por el, o sea, nos lo podemos permitir. Y este es el primero de los tracks de Wooden Building Will Be Left for the Angels Revenge. Y es que esto es alucinante.

0: Bueno, esto es brutal, es lo que decíamos, un EP de dos tracks. Esto surge a raíz de una amistad, una relación de este artista, de Patrick Sinrossi, con el escritor, poeta Brandon Shimoda, quien en 2023 escribía las notas para su álbum, el álbum que publicaba este artista en ese año, en 2023, y entonces ahí este escritor va a publicar un libro que creo que, no sé si ha sido ya publicado o todavía no, pero el caso es que llegó a las manos de Patrick, lo leyó y después de leerlo escribió estos dos tracks influenciado por el libro, y tanto uno como el otro recomiendan el trabajo del otro.
1: Pues esto que estamos escuchando, el nuevo trabajo para Mizu, forma parte de la banda sonora para una pieza de ballet que estaba comisionada por Bey and Asha, que son los artistas detrás de la pieza de ballet, y esto que se acaba de publicar es 423, es el nombre tanto de la coreografía como del disco que contiene la música que forma parte de esta coreografía. El disco es una barbaridad, como vais a escuchar, con ese punto entre la experimentación y la clásica que sabéis que nos encanta. 13 cortes, este es uno de los que forman parte de estos 13 trabajos para Mizu.

0: Esto se llamaba Sphinx. Es uno de los cortes que forman parte de la orquestación de 4-2-3, que es tanto la coreografía como el nombre de la banda sonora que firma Mizu, cuyo instrumento principal es el cello, compone todo, pero su instrumento principal es el cello. Creo que es algo que se nota en este Sphinx que acabamos de escuchar.
1: ¿Al cello?
0: Uf. Sí, perdona, que es que no se te había oído.
1: Digo que me alucina lo de pasar de un saxo a un violonchelo. Es que es alucinante. Los dos sonidos de los instrumentos son realmente, realmente bonitos.
0: Sí, es lo que llevábamos hablando, ¿no?, durante la semana pasada, y la posibilidad de hacerlo sin ningún problema.
1: Sí, qué maravilla, qué necesario además.
0: Continuamos de la mano de Archives, continuamos de la mano de Carlos Ferreira.
1: Sí, la verdad que viendo los últimos lanzamientos del sello, nada mal. De hecho, este de Carlos Ferreira no es el último, sino que el último es a cargo de la conjunción de dos artistas o de dos formaciones, de Endless y Tenia. Pero volviendo al que nos acontece, Dust Inside the Light es como se llama este trabajo. 6 tracks muy largos, ya sabéis que también tiene eso en muchas ocasiones, ¿no? Estos largos recorridos en los que, bueno, la nebulosa, la burbuja se va haciendo más grande y te va metiendo en ese universo, en esa cosa que es lo realmente maravilloso, y dejarte entrar, ¿no? El caso es que, bueno, pues este es uno de los tracks en el que colabora con Rita Zart. También acompaña dos remixes para el responsable del sello, con sus dos sacas, con Warmth y con Sulvar. Es que no sé cómo se dice, es que no, es muy complicado. Pero bueno, los dos a cargo del responsable del sello.

0: Hay lanzamientos que realmente dan gustito. Presentar. Este es uno de ellos.
1: Uf, qué bien, qué bien. Sheffield nos flipa. Sheffield, de hecho, no recuerdo porque mi cabeza no me da. Uh-huh. Este año todavía no hemos hecho ningún bloque sobre Sheffield, o sí que lo hicimos. Sí que lo hicimos, ¿verdad?
0: Hicimos porque en hace agosto unas semanas. Una de las tareas gordas de verano fue presentar el Everything Squared de agosto de este 2024.
1: Pues a raíz de ese lanzamiento, en esas mismas sesiones de grabación, grabaron más cosas. Este lanzamiento que comentabas, el Everything Squared, es el lanzamiento después de 13 años sin sacar nada. Mm-hmm. Pues bueno, en esas sesiones de grabación grabaron más cosas, y esas más cosas han salido, o algunas de esas más cosas han salido en este EP que acaba de ser publicado, de 7 tracks, y que, vamos, suena alucinante. Square Root es como se llama, y es, pues eso, Sheffield siempre tienen esa sutileza, esa mezcla entre post-rock, EDM, ambient, música experimental. Es una formación que está muy dentro de toda esa cosa del EDM de los 90, pues que siguen trabajando, es algo maravilloso.
0: De Sheffield nos vamos a Lisboa para escuchar un nuevo lanzamiento para Brill. Lo hace a través del sello Omnidisc, en lo que es este Saturn is a Supercomputer, uno de esos trabajos de ambient un poco ligado a la ciencia ficción, la que, si vais escuchando corte a corte, nos cuenta una historia. En este punto nos encontramos hacia el medio de la historia, en este Final Earthbound. 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

0: ideas seem strange to someone, I ask them, can you imagine this planet in 500 years? 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
1: Como suele ser habitual en el caso de Uli Hammond, nos cuenta, que es el nombre real de Brill, nos cuenta una historia a lo largo de las canciones que forman parte de este Saturn, esa supercomputer.
2: Qué maravilla lo que acaba de sonar, y qué maravilla esto que está sonando. Y si antes hemos dicho que es infiel.
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0: Ya no sabes cómo tomártelo.
1: No, es que no sé. Luego pensándolo es que dices, ¿qué? Madre mía. Que es una maravilla. Es un compilado de 38 tracks de la música que a lo largo de estos últimos años, cuando iba a un directo en un festival, en diferentes eventos, ponía, sin decir absolutamente nada, ponía una serie de discos en la parte del merchant, sin decir nada, y quien llegaba lo veía y tampoco realmente ponía su nombre, sino que ponía, pues imaginaros, el festival en Londres en 2017, pues ponía Londres, la fecha del evento, punto. Claro, al principio no, pero luego ya la gente se lo sabía y los iba a buscar. Y al día siguiente costaba muchísimo dinero, ¿eh? Pero bueno, eso es otro caso en el que no. El caso es que, bueno, recopilando. Son 38 tracks de todos estos, de esta música que ha ido poniendo los diferentes eventos en físico, en principio desde el 2016 hasta el 2023. 38 tracks, y bueno, cada uno pone el lanzamiento en el que está contenido. Empieza en Houston TX en 2016, de hace ya 8 años, que es cuando, supongo que cuando empezó toda esta historia. Y el último, pues, es de Londres del pasado 2023. Entonces, uno de esos tracks, pues, a Festwin, es que siempre, siempre viene a Festwin.

0: pues este es uno de los 38 cortes que forman parte del trabajo que acaba de publicar Rafix Twin. Bueno, en realidad no lo acaba de publicar porque todos se habían publicado ya anteriormente, pero sí que lo acaba de, sí que acaba de sacar en este compilado que ha publicado hace bien poquito, solo de forma digital, en este Music from the Merc Desk.
1: Sí, porque realmente por internet estaban, lleva mucho tiempo desde al día siguiente, de hecho, de tenerlo en las manos el físico, ya estaban ripeados y publicados en, claro, en internet. Y luego, bueno, pues está el submercado de vinilo, que eso ya es otro mundo y da para mucho para hablar cómo está todo el tema. Pero bueno, no es lo que acontece, sino que son 38 tracks. Y vamos, es una gozada escuchar a Richard de James.
0: Hacía tiempo que no escuchábamos nada de Saitix, que es el otro AK por el que también publica Mes, que quizá le conoces más por ese AK, y acaba de publicar, lo cual es un notición, nuevo trabajo a través del sello Pan. Esto se llama Nocturne Herpag, un total de 12 cortes que salen, como hemos dicho, por el sello Pan, y que nos devuelven al mejor Mesh, al mejor Saitix.

0: Pequeño Príncipe, ya sabéis, desde Lisboa, desde Portugal, lo vuelve a hacer y vuelve a proporcionarnos una serie de artefactos de baile a través de este De Motu, un disco larguísimo que firma Niágara.
1: Una maravilla. Esto viene en cassette, recuperan. Sigue utilizándose el cassette, que no, desde hace unos años está ahí y no desaparece, la verdad.
0: Hay un montón de cortes, algunos más largos, otros ideas más sencillas de un par de minutos, pero al final un montón de cositas que vienen dos caras, 36 y 38 minutos, como hemos dicho, en ese cassette que sigue ahí haciéndose fuerte. Y vamos a continuar con un proyecto que nos encanta, un proyecto que firma Ilya Badugin, es la mitad del dúo Basalt, que lleva también el sello Physical Pattern, y que tiene este proyecto llamado Fangarm, un proyecto de improvisación con sintetizadores modulares, que suele acompañarse de diferentes colaboradores, colaboradoras, para generar trabajos a lo largo de eso, de hacer improvisaciones con trabajos modulares. Y este acaba de publicar un trabajo muy nuevo. Esto se llama Hyperfocus.

0: Es que este Permissions está lleno de instrumentos hipnóticos, como este Hyperfocus que acabamos de escuchar. Mucha tensión, mucha oscuridad dentro de este trabajo.
1: Es verdad que es muy, muy hipnótico también el track.
0: Vamos a culminar la sesión de novedades con un dúo que pega más de lo que parecería a simple vista, como es el de Batu y Nick León.
1: Desde luego, Nick León está juntándose con una infinidad de artistas. La semana pasada sonó con dos tracks diferentes, con dos artistas diferentes, pero es que también han publicado por Almat junto con Morphology, bueno, no recuerdo el nombre de la formación, pero que era un género más hacia el ambient. Aquí, pues, un poco más hacia el bass.
0: Esto sale por el sello de Batu, por A Long Strange Dream, un EP de 4 cortes que, como decimos, junta a Batu con Nick León y se sitúa en un espacio intermedio entre ese sonido club de UK tirando hacia la experimentación hasta el dub, con ese sonido latino, ese punto de frescura que le da Nick León.
1: Siempre lo digo, pero me flipa el nombre del sello, A Long Strange Dream, es maravilloso.
0: Este es el corte que lo abre, esto se llama Re.

0: vamos a ponerlos en las manos de Tumani Diabaté, de quien hablamos la semana pasada. Ya sabéis, recientemente fallecido, pasado julio de este 2024. Y teníamos ganas de hablar de un músico que siempre ha estado alrededor de nuestro, de lo que íbamos escuchando, y pararnos un poquito para ver su capacidad, sobre todo para asociarse con diferente gente y sacar sonidos diferentes de un instrumento tradicional maravilloso, tanto en su sonido como en su forma, como es la cora.
1: Es que hacer contemporáneo un sonido, o sea, el sonido de un instrumento tradicional, o intentarlo, o trabajarlo, siempre es algo súper interesante, y mezclarlo con las tendencias y diferentes géneros y diferentes artistas, eso mola mucho. Es un poco lo que vamos a ver a lo largo de este pequeño bloque.
0: Cuatro pinceladas de una carrera absolutamente impresionante. Abríamos con el Afrocubism, ese trabajo que juntaba a músicos cubanos con músicos malienses. Damos un salto para escuchar esta mezcla que unía a Danny Thompson, a Tumani Diabaté

queríamos escuchar en particular este Niani, porque se ve muy bien cómo va llevando la música hasta el punto en el que el flamenco entra y manda justo al final de este corte. Esto era del Shongai número 2, se publicó en 1994, el primer disco que unió a las tres agrupaciones, digamos, a Tumani Diabaté, a Aketama y al contrabajista, era de 1988. Pero vamos a escuchar un trabajo ya más íntimo, más personal, por parte de Tumani Diabaté, porque esto que estáis escuchando forma parte de Mandé Variations, un trabajo solo él de Tumani Diabaté que publicó en 2008. Todo lo que suena aquí sale de la Cora, y vamos a escuchar este Kaunding Sisoko, que es el corte número 4 y una real maravilla.

0: Este tema de Variations es uno de los más aclamados trabajos de la carrera de Toumani Diabaté, y como habéis escuchado, contiene cortes como este Kawundin Sisoko, que es maravilloso.
1: Es que suena, y lo estamos hablando hace, bueno, estamos escuchando esto, que es que este tipo de melodías, de instrumentaciones, verlas en directo, es como se toca el instrumento en directo, ya no solo suena alucinante, sino es que ver tocar es algo que mola mucho.
0: La semana pasada pusimos un corte de Toumani con su padre, Sidiki Diabaté. Sidiki Diabaté grabó el primer disco de Cora de la historia, según está registrado, por lo menos, por allá por 1970. Su hijo Toumani Diabaté se dedicó a llevárselo a diferentes partes del mundo. Hemos visto cómo mezclaba con el flamenco, hemos visto cómo mezclaba con el son cubano. Ahora vamos a escucharlo junto con Kaihan Calor. Kaihan Calor es un artista, sobre todo ligado al Kamandé. Quienes soléis escuchar el programa, os acordaréis de Seba Alizadeh, uno de esos artistas con sede en Teherán, que él es intérprete de este instrumento y que se lo lleva a un punto de contemporáneo y de vanguardia. Pues Kaihan Calor es uno de los grandes maestros también de este instrumento, y juntos, pasado 2023, o sea, hace 4 días, como quien dice, publicaron un trabajazo que es realmente interesante, como es este The Sky is the Same Color Everywhere. Un trabajo, no os olvidéis, realizado por dos instrumentalistas especializados, cada uno de ellos en música tradicional, uno de iraní y otro, uno iraní persa y el otro maliense. Este es uno de los 9 cortes que forman parte del trabajo, en concreto el que cierra y le da nombre.

0: Esto, por cierto, se llamaba Anywhere That It's Not Here, el séptimo de los 9 cortes. No era el que cerraba, me he confundido a la hora de decir cuál era el trabajo en particular. Es muy guay porque el trabajo de los dos, y lo que decimos, dos músicos ligados a la música tradicional y juntos, suena realmente contemporáneo, por lo menos a nuestros oídos.
1: Sin duda, suena alucinante y esta unión de dos mundos es realmente muy, muy interesante.
0: Buscando información y buscando música de Tu Mani Diabaté, este es uno de los trabajos en los que nos hemos quedado en bucle escuchando una y otra vez, porque la verdad es que no tiene desperdicio, aparte de haber joyitas cortitas como puede ser el Stay Here, que dura en torno a 3 minutos, hay otros que superan los 15, y este que estamos escuchando sí que es el último de los cortes, el corte que cierra el álbum y le da nombre, este The Sky Is The Same Color Everywhere. Y vamos a escucharlo un poquito para que podáis disfrutarlo.

fijaros que es una sonoridad que nosotros andamos rebuscando de diferentes maneras, que Irán y Teherán ha sido uno de los lugares en los que hemos ido buscando música, que los dos son muy conocidos y grandes maestros, cada uno en su parte, juntos suenan así, y esto se publicó en 2023 y no nos enteramos, lo digo porque al final parece que todo suena muy homogéneo y que hay una primera línea que todo suena igual, sin embargo,

este también se llama Siddiqui, y con él, con M, el cantante ligado al pop rock francés, y con Fatoumata Diawara, se acaba este.

Con lo que podéis escuchar, un artista acostumbrado a ponerse en diferentes registros, a mezclarse con diferentes artistas, también un poco siguiendo, ¿no?, lo que hablamos de Nils Frahm, dejando el ego aparte, haciendo que la obra perdure sobre su propio lucimiento, aunque ya es capaz de lucir en cualquier momento. Y como muchas de las artistas, muchos de los artistas que salen y que tanto les gusta colaborar, Björk escucha, le gusta y comparte con él este Hope contenido dentro del Volta. Con esto vamos a terminar este pequeñito repaso, estas cuatro pinceladas, una carrera brutal, como decíamos, la carrera de Tumani Diabate.

0: el tiempo que vuelve a sorprendernos. Mira que nos dejamos llevar y que buscamos un estado de tranquilidad, sobre todo al principio del programa, porque luego se puede ir hacia cualquier sitio, y en este estado de tranquilidad de repente se ha pasado volando el tiempo y llegamos casi al final.
1: Exacto, es el momento de nuestra burbuja, nuestra sección con la que cerramos cada edición de Burbur.
0: Un tema que siempre es especial por un motivo u otro, pero siempre es especial por cerrar y poner la guinda de cada pastel de Burbur.
1: En este caso vamos hacia atrás, a aquel clásico Batiru de Mikel Laboa, y a todos los tracks que forman el disco son buenísimos, pero hemos elegido el Chori Chori, Chori a Chori, el Pájaro Pájaro Ves, creo que es algo así la traducción, y es que es maravilloso. Es maravilloso volver allá por los 70, creo que fue los 70, ¿no? Es cuando se publica este disco, y es, bueno, es una buena forma de cerrar un programa tan ecléptico como el de hoy.
0: Ya sabéis que el lunes a partir de las 12 del mediodía tenéis la redifusión. A partir de las 2 de la tarde tendréis el podcast en www.eguzki.eu. Ha sido un auténtico placer, maestro Chester.
1: Ya sabes que el placer siempre es mío.
0: Y con uno de los grandes maestros de la experimentación nos vamos hasta la semana que viene.
1: Adiós.